0: Escuchamos todas las melodías de Gonzalo Curiel, Incertidumbre en la voz de Lupita Palomera, Casualidad en la voz de Pedro Vargas, Camino de Ayer y Mi Querer en la voz de Chucho Martínez Gil, Traicionera en la voz de Fernando Fernández, Un Gran Amor en la voz de Genaro Salinas y Tus Ojos Verde Mar en las voces del dueto Caleta.
1: Muy bien, doctor, muchas gracias. Pues esto fue lo que tuvimos en el segundo segmento del día de hoy, 10 de julio del 2026. Son las 6 de la tarde con 5 minutos y es momento de mandar saludos. ¿Qué le parece si empezamos con usted, don Sergio?
2: Sí, cómo no, Iván. Como todos los viernes, un cariñoso saludo para las familias Terán Corrales, Acosta Terán, Gómez Terán, Terán Rivera, a mis nietos Terán Piedra, y a la familia Calvillo Terán, y a los compañeros de la Coordinación de Veteranos de Cruz Roja. También un saludo muy especial también para mi compadre Lalo, y en general para todos los radioescuchas que nos están sintonizando. Para Jaime Tinoco, que siempre nos escucha ahí en su refaccionaria, también un saludo muy afectuoso, y en general para todas las personas que nos están sintonizando. Esperando que estén gozando de este bonito programa. Gracias, Iván.
1: Muy bien, muchas gracias, don Sergio. Don Urbano, ¿quiere mandar saludos?
3: Sí, cómo no. Hola, amigos. Me da gusto saludarlos. Gracias por acompañarnos en esta sesión del recuerdo, en donde estamos teniendo música muy especial para todos ustedes. Los invitamos a seguirla disfrutando.
1: Muy bien, muchas gracias. Don Chuy, ¿quiere mandar saludos?
4: ¿Cómo no, Iván? Bueno, como siempre, los saludo siempre a las familias Hernández Salcido y deseándole una pronta recuperación ahí a mi sobrina y ahijada, Anayeli. Está en franca recuperación ahí que le intervinieron. A las familias León Gutiérrez, a las familias Noris Gamboa, en especial a ella Magda, ella nos escucha. Pues nos veo es por el Facebook. Y allá, más allá de nuestras fronteras, también allá la familia Hardy, hasta sur de Texas, Kirbyville. Y pues para todo el auditorio que gentilmente nos sintoniza viernes a viernes. A Martín Emilio Pereda también a veces llama, a veces no, pero también le recordamos muy seguido. Gracias, Iván.
1: Muy bien, don Chuy, muchas gracias. Rafa, ¿quiere mandar saludos?
5: Sí, con mucho gusto a la señora Rosy Gamero, la dama del bolero, a Paquita Zavala Rentería, al señor Bazán, a la familia Ramírez del Palacio aquí en Durango, Galarza del Palacio en Torreón, Villarreal del Palacio en Monterrey, Wisconsin, en Texas, a todos los amigos y conocidos de Guadalajara, Tepic, Nayarit y Michoacán.
1: Muy bien, gracias. Doctor, ¿quiere mandar saludos?
0: Pues como siempre, amigo ahí en Gómez Palacio, a Silvia, que ya está, gracias a Dios, recuperándose totalmente, ya va en franca recuperación, y pues deseándole que pronto esté totalmente bien. Y a, pues a todos los que nos escuchan, como decía aquí Rafa, pues aquí en México y allá atrás, en Estados Unidos, después atrás de las fronteras, en Los Ángeles sobre todo, que tengo familiares, en Houston, tengo familiares, está Jesse Regalado, que es un regalado, pues ella se llama Jesse, pues ya. en Puebla, a todos los hermanos Rojas. Bueno, ya nomás queda una, mi prima Tony, pero tengo muchos sobrinos, hijos de ellos, ¿verdad? Entonces a todos los que nos hacen favor de escucharlos. Y ahí en la laguna también a Manuel Vitar, es otro de los sobrinos que tengo ahí. Y pues a todo el público que gentilmente nos sintoniza.
1: Muy bien, doctor, muchas gracias. Yo en lo personal quiero mandar los saludos de siempre a la familia del médico García y a la familia del ingeniero Leiva. A ambas familias les mandamos un saludo con mucho cariño y también un saludo muy especial para el ingeniero Homero Bañales, que está escuchando la transmisión de este programa a través del 100.5 de FM en la Villita de San Atenógenes. Le mandamos saludos hasta allá al ingeniero Homero Bañales. Y pues son las 6:09 de la tarde. ¿Qué les parece si vamos al tercer segmento que le corresponde a don Sergio Terán? Antes un saludo de Nayeli Hernández Salcido, que dice que buenas tardes, saludos a todos. Ahora no puedo salir porque me operaron el lunes, pero les mando un abrazo, muchachos, y un beso a mi padrino que siempre estuvo al pendiente de mi operación. Qué lindo fin de semana.
5: Gracias.
0: Ricardo García.
1: También Ricardo García Pérez dice que buenas tardes, ya tenía rato que no se conectaba, que ya creció la planilla, que qué bueno, felicitaciones. Ah, pues saludos al señor Ricardo García también. Y son todos por lo pronto. ¿Qué le parece si vamos con usted, don Sergio?
2: Sí, cómo no, Iván. En este tercer segmento vamos a hablar de José Agustín Ramírez Altamirano, que nació en Acapulco, Guerrero, México, el 11 de julio de 1903 y falleció en la Ciudad de México un 12 de septiembre de 1957. Fue un profesor, compositor y poeta mexicano, uno de los grandes compositores musicales que contribuyó de manera significativa al acervo musical del estado de Guerrero, con canciones que narran la belleza del estado y de su gente. Hijo de José Ramírez Pérez y de Apolonia Altamirano Victoria, alternó sus estudios de primaria con el aprendizaje del violín y de la guitarra en Tecpan de Galeana. Empezó a tocar el piano y a los 12 años en Acapulco aprendió solfeo y armonía. A la edad de 13 años tuvo a su cargo la oficina de telégrafos de Atoyac con el grado de teniente. Becado por la Dirección de Educación del Estado, estudió en la Ciudad de México y se graduó como profesor en la Escuela Normal de México en 1924, al tiempo que concluía sus cursos de piano en la Academia del Maestro Sergio Sierra Magaña. Tocó el piano en cines y el órgano en iglesias como la de Santo Domingo y de Loreto, en el Distrito Federal, hoy llamada Ciudad de México. Durante su juventud, la Secretaría de Educación Pública lo envió a San Luis Potosí como delegado en cultura estética, lo que le permitió realizar una amplia labor cultural en las escuelas y entre los grupos sociales del estado. Desempeñó su docencia en Sinaloa, San Luis Potosí, y después lo nombraron director de una escuela tipo federal en Ciudad Victoria, Tamaulipas. Ahí empezó a componer sus primeras canciones y en 1926 contrajo matrimonio con María Eva Castillo y Caballero. Fundó y dirigió el conjunto musical llamado Los Trovadores Tamaulipecos, al lado de Ernesto Cortázar, Lorenzo Barcelata, Planes y Caballero. Con ellos grabó discos en tres compañías, Columbia, Pirles y RCA Víctor, e hizo giras a Cuba y a otros países de las Antillas en América Central, en partes de América del Sur y de los Estados Unidos. Asimismo, en el estado de Guerrero, fundó otro conjunto de cancioneros conocido como los Trovadores Guerrerenses. Durante el gobierno de Emilio Portes Gil, tuvo a su cargo la Dirección General de Acción Social y Cultura Estética del Departamento Central, hoy gobierno de la Ciudad de México, organizando y dirigiendo los centros culturales para obreros del Distrito Federal. Estudió, fomentó y divulgó el folclor guerrerense. Formó el quinteto Cancioneros Guerrerenses, con los que recorrió el estado. Es autor de los himnos a la Agrarista, a la Madre, a Zapata, a los Niños Héroes, al Hospital Militar, etc. Y también de coros y canciones escolares como La Mazorquita, Arroyito, La Milpa, y de más de 80 canciones escritas la mayor parte de 1930 a 1940.
1: Muy bien, y Rafa nos va a complementar un poco la información porque vamos a escuchar todos estos temas del día de hoy interpretadas en la voz de Fernando Rosas. Así es que Rafa nos va a platicar un poquito acerca de Fernando Rosas.
5: Así es, tenemos 5 datos sobre la vida del cantante Fernando Rosas, conocido como el Ruiseñor de Guerrero. Nació en Guerrero, México. Fernando Rosas Solís nació el 18 de abril de 1915 en San Jerónimo el Grande, hoy San Jerónimo de Juárez, en el estado de Guerrero. El segundo dato es que tuvo una infancia humilde. Antes de convertirse en cantante, trabajó en diversos oficios para ganarse la vida, entre ellos, bolero, viene siendo un limpiabotas, chofer, policía y cartero, mientras buscaba una oportunidad en la música. Tercer dato, alcanzó la fama en la XCW. Su talento fue descubierto gracias a una recomendación de la soprano María Luisa Santillán, lo que le permitió presentarse en la XCW, una de las radiodifusoras más importantes de México, donde se convirtió en una figura popular durante la década de 1940. El cuarto dato que tenemos es que interpretó boleros y música ranchera. Inició su carrera cantando boleros, siendo uno de los primeros intérpretes del famoso tema Humanidad. Más tarde, se dedicó con éxito a la música ranchera, grabando canciones como Pénjamo, El Toro Rabón y Peso sobre Peso. Quinto y último dato que tenemos es que murió muy joven. Falleció en 1959 cuando tenía 43 años, aunque existen fuentes que difieren entre el 9 de febrero y el 9 de marzo como fecha de su muerte. Todas coinciden en que su carrera terminó prematuramente cuando aún gozaba de gran popularidad.
2: Y vamos a escuchar en este segmento Acapulqueña, todas de la inspiración de José Agustín Ramírez. Acapulqueña, Linaloe, Por los Caminos del Sur, San Marqueña, Caleta, La Vida Se Nos Va y El Corrido de José Agustín Ramírez. Y todas también en la voz de Fernando Rosas.

Tin Cané. De inmediato pasó a ser primer cantante, quedándose como la voz de planta durante casi una década. Luego de casi 10 años de permanencia con la Sonora, en marzo de 1954, y con el bolero Pecaste de Infiel, de José Slater Badán, se despidió de la agrupación en su última presentación. Bienvenido Granda grabó con la Sonora Matancera unas 217 grabaciones, convirtiéndose en el cantante que más registro musical dejó en dicha agrupación. En una de tantas presentaciones que tuvo con la Sonora Matancera, en un programa de Radio Progreso de La Habana llamado La Onda de la Alegría, los locutores de dicha emisora, don Gustavo Pimentel Medina y don Oscar del Río, lo bautizaron como el bigote que canta. A partir de ese momento formó parte de su vida ese epíteto que lo hizo mundialmente conocido por sus abundantes y llamativos bigotes y por la espléndida voz nasal que poseía. En sus últimos años se presentó en programas musicales de televisión mexicana, pero ya su edad se estaba deteriorando. Falleció el 9 de julio de 1983 por complicaciones gastrointestinales y una antigua afección pulmonar. Escucharemos en la voz, todas ellas, de Bienvenido Granda, Calla, del compositor Pablo Lango, Óyeme Mamá, de Lacho Rivera, Micaela, de Raúl Guillamo, Florecilla de Amor, de Porfirio Golibarte, Las Muchachas del Cha-Cha-Cha, de Calixto Leicea, En la Orilla del Mar, de José Berroa, y por último, Tu Precio, de Pablo Lango. Todas en la voz de El Bigote que Canta.

0: escuchamos en este último segmento Calla del compositor Pablo Lengo, Óyeme Mamá de Lacho Rivera, Micaela de Raúl Guillamo, Florecilla de Amor de Porfirio Golibarte, Las Muchachas del Cha-Cha-Cha de Calixto Leicea, En la Orilla del Mar de José Berroa y por último Tu Precio de Pablo Lengo. Todas en la voz de Bienvenido Granda, el bigote que canta.
1: Muy bien, don Urbano, muchas gracias. Pues sí, esto fue lo que tuvimos en este cuarto y último segmento. Tenemos un último saludo de Manuel Russo Rojas que dice que saludos para todos.
2: Gracias.
1: Saludos, Russo. Y pues llegamos al final del programa del día de hoy, ya nos estamos robando dos minutitos. ¿Qué les parece si nos despedimos, don Sergio?
3: Sí, cómo no, con el gusto de haber estado con ustedes, gentiles radioescuchas. Los invitamos a que sigan sintonizándonos los siguientes viernes, que aunque van a ser programas grabados los dos siguientes, está muy bueno el repertorio de los dos, de las dos semanas. Les deseamos un buen fin de semana y que disfruten las próximas fiestas de la ciudad. Hasta la próxima.
1: Muy bien, don Urbano, nos despedimos, por favor.
0: Sí, pues agradecerles su amable atención para este programa de Radio Universidad, donde se hacen desfilar las melodías favoritas de todos los tiempos con sus excelentes arreglos e intérpretes. ¡Feliz viernes!
1: Muchas gracias. Don Chuy, ¿quiere despedirse del programa, por favor?
2: Nos despedimos, como siempre, agradeciendo el favor por su sintonía al público que gentilmente nos sintoniza viernes a viernes. Un feliz fin de semana y unas felices fiestas de la ciudad.
1: Muy bien, muchas gracias. Rafa, ¿nos despedimos del programa?
4: Claro que sí, pues muchas gracias a todo nuestro auditorio, nuestros radionautas o radioescuchas, y no olviden el número 618-827-1214 de esta radiodifusora para felicitarnos cuando sea de su agrado alguna melodía. Gracias.
1: Muy bien, muchas gracias. Doctor, ¿quieren mandar saludos? Digo, pues sí, despedirnos del programa, por favor.
5: Como siempre, agradecerles el favor de su atención. Y los esperamos el próximo programa, Dios mediante, que va a ser entre tres semanas.
1: Bueno, pero la semana próxima va a haber programa grabado, ¿verdad?
5: Sí, va a haber dos programas grabados.
1: Muy bien, muchas gracias a Abraham Milán en cabina.
5: Gracias, Abraham.
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0: Hola, ¿qué tal? ¿Cómo están? Bienvenidos sean a otra edición de Rock Contra Reloj, el único programa de radio cultural que se dedica exclusivamente a ver todo lo relacionado con el aspecto de la cultura rock aquí en la escena musical de Durango, Durango. Y hoy repetimos por ahí unos buenos amigos que quisieron venir a platicar absolutamente de nada y todo al mismo tiempo, los señores de Contenido Decadente, que sea de paso, fue porque hubo ahí un problemilla técnico la vez pasada que tuvimos su entrevista aquí por radio, y lo que fue es de que desgraciadamente la música de fondo nos ganó, entonces nada más se veían esos bonitotes señores ahí alegando cosas, pero no se oía nada del contenido que hicieron por internet, porque por radio sí salió. Pero le damos la bienvenida a Contenido Decadente de nuevo. ¿Cómo están, muchachones?
1: Hola, ¿cómo están? Muy bien. ¿Ustedes qué onda? ¿Todo bien?
0: Muy bien. Mi estimado oficinista, ¿cómo estás?
2: Muy bien, todo chido. Aquí, disfrutando de la oficina.
1: ¿De tu tiempo libre? Tu tiempo de break.
0: Le dieron chance para abrir el lonche. Sí. Viene aquí, precisamente. Muchas gracias por haber venido. Y a todos ustedes que nos están siguiendo detrás de su aparato radio receptor en el 100.5 de FM, o que nos están viendo ahora sí a través de Facebook por lo que es nuestra página de Facebook, que es Radio Head 100.5 de FM. Pues gracias por su atención. Y chamacuelos, pues la vez pasada estábamos platicando precisamente de Contenido Decadente, estábamos platicando un poquito de este break que habían tenido y de cómo es que se pusieron creativos y habían empezado a armar nuevo material. No vamos a rondar tanto otra vez sobre ese aspecto que ya platicamos, pero sí me gustaría, por ejemplo, ahondar de que junio fue el mes de la salud mental masculina. Sabemos que desgraciadamente en México tenemos una horrenda tasa de suicidios y la mayoría son de hombres. O sea, realmente es que es apabullante el número de suicidios por parte de los hombres que tenemos. Pues yo creo que a nivel global, ya no tanto en México, pero si lo podemos suscribir aquí a México, es apabullante. Contenido Decadente hace poco saca su canción de Felinos, que precisamente es un gancho, es relacionado con todo este rollo del suicidio, todo este rollo de la salud mental. ¿Qué onda con ustedes como banda? ¿Cómo han lidiado con esto? Es decir, Contenido Decadente como banda tiene una postura al respecto. Ustedes como músicos tienen una postura al respecto. A ti, mi estimado Nacho, en tu lugar de trabajo allí, en tu cubículo, siendo Godín, te presionan para que tengas una pobre salud mental. Platícanos un poquito de esto.
2: Pues bueno, relacionado con eso, pues la parte de la salud mental. En el trabajo, pues prácticamente trabajo yo solo, home office forever. Pero sí, obviamente, pues todo te va presionando, la sociedad, el estilo de vida, el que quieres y todo eso, sí te presiona mucho. Creo que una parte como lo que preguntabas de nosotros como banda, ¿qué buscamos? Pues la verdad, como la base de la banda, al menos en la influencia musical, es el post-punk. Pues sí lo relacionamos mucho con todo esto de expresar las emociones, y obviamente vamos enfocado a temas sobre la depresión, pero pues aquí Manny lo enfoca de diferentes perspectivas, y Felinos pues sí va muy relacionado a eso, y pues como banda sí tratamos de darle, ¿cómo se puede decir?
1: Notoriedad y peso
2: a ese tema.
0: Porque también es algo como que no se habla mucho, ¿no? Como que sí sabemos que hay suicidios, sí sabemos que los hombres están mayormente deprimidos por una y mil cosas, pero como que no está, sí, ok, sí, están pobrecitos, ya. Incluso nos empataron, y no es hate de ninguna forma, pero es el mes de la salud mental masculina y lo empataron con el Great Pride. Entonces, como que no puede ser solo. O sea, lo empataron junto con... Y eso es restarle importancia. Y siento que muchas veces... hace poco lo tengo que externar. Me di cuenta de que la mayoría de mis amigos de prepa, que ahorita tienen mi edad y que tienen vidas totalmente funcionales como hombres de familia y como adultos responsables, consumen antidepresivos. Y eso a mí se me hizo impactante porque yo llevo años lidiando con una depresión funcional, pero nunca había llegado a los antidepresivos y ellos ya llegaron a eso y está bien, es una forma de llevarlo. Pero ¿cómo es que muchas veces estamos rodeados por gente que tienen ese mismo problema y que lo afrontan de formas distintas, pero tú no te das cuenta? Tú nunca sabes qué tiene la otra persona en la cabeza, porque puede ser la persona más feliz, en apariencia más cotorrona, más dicharachera, y por dentro trae la Tercera Guerra Mundial en la cabeza, ¿no?
1: Sí, exactamente. Puedes conocer a una persona y probablemente no tienes exactamente qué es lo que está ocurriendo en su contexto o qué está, sobre qué tipo de situaciones está atravesando, ¿no? Entonces, creo que, como mencionas, es importante primero señalar la importancia de la salud mental y, como mencionas, sí, es un hecho estadístico que los hombres cometen una mayor cantidad de suicidios. Digamos... Creo que al menos a nivel mundial son 800,000 muertes por suicidio y aquí en el estado por lo general rondan entre 165, 170 por año las muertes de suicidio.
0: Correcto.
1: En ambos sexos. Pero sí destaca mayoritariamente los suicidios en los hombres y creo que faltan muchas veces esos mecanismos o redes de apoyo para poder como tal contener este tipo de situaciones, ¿no?
0: Y sí, exactamente, pero también yo creo que falta un poquito de cultura, ¿no?

0: influencias de ustedes, escuchando música post-punk o cualquier otro tipo de música, por dentro la subliman y se identifican porque traen una guerrita interna que dices, ah, okay, me siento identificado con esto.
1: Exactamente, sí. Entonces, y bueno, también mencionar que el suicidio no es un fenómeno de un solo factor, sino es multifactorial. Claro. Entonces, van desde eventos psicológicos, abandono y todo eso, y también efectos genéticos, hormonales, epigenéticos. Son muchas cosas lo que ocurren en un suicida, y eso es muy interesante. Sé que no es el punto de la conversación, pero esto va ligado con la canción de Felino, ¿no? Que es realmente un... Esta canción es como plantea un escenario de una persona que se está despidiendo y que pues va a cometer este acto, y prácticamente lo único que le interesa son sus mascotas, ¿no? Y es una canción que realmente mucha gente nos ha dicho que les gusta mucho, y creo que tiene un impacto muy emocional esta canción, realmente.
0: Es que si lo ves desde un punto de vista, no, bueno, que no te clavas tanto en la letra de inicio, pues es que la rola es pegajosa. O sea, para empezar, la rola es pegajosa. Sí. Tiene un buen punch ahí. Pero ya una vez que te clavas en la letra y en el sentido de lo que te están hablando, dices, ah, ok, esto está más un poquito más lúgubre de lo que suena la rola. Pero creo que ahí es donde precisamente me gustaría que nosotros hiciéramos el énfasis de que, de todos modos, si tú te identificas con la rola, si tú tienes una tarea de sublimación con alguna de las disciplinas o alguno de los trabajos que haces o alguno de los tipos de arte o lo que sea, pero sientes que te está ganando el mandado la desesperanza, la depresión y todo esto, hay que buscar ayuda. Y es muy valiente buscar ayuda, porque realmente el estar ahí sufriendo solillo no está chido, y no... Muchas veces uno no lo supera solo.
1: Exactamente.
0: Uno no lo supera solo, y si lo dejas así, te va a ganar. Te puede ganar, y es lo que menos necesitamos. O sea, ya somos pocos y luego siendo menos, no está chido.
1: Y sobre todo el impacto que existe, o sea, post-muerte, ¿no? Exacto. Cuando te vas y dejas a tu familia hechos pedazos. Porque creo que el impacto es... muy rotundo en los familiares, y de hecho puede llegar a desencadenar ciertas cuestiones de salud mental en esas personas que se quedan. Entonces, es muy complicado, ¿no?
0: Sí,
1: esa situación.
0: Alguna vez leí un texto, no me acuerdo dónde, que decía que el suicidio no acaba el dolor, sino que simplemente lo traspasa. Lo traspasa hacia los demás que están así cerca de la persona. Y es algo muy poderoso realmente. Entonces, creo que la labor precisamente de hablar de esto, de sacarlo enfrente, de ponerlo como canción, que sea pegajosa y que te haga reflexionar acerca de esto, es bien, bien importante, porque te puede hacer, uno, notar que si estás ya pensando en cosas así, pues no es lo más normal del mundo. Y sobre todo de que pues siempre puede haber líneas de apoyo, siempre puede haber algo que te ayude a no hundirte en esos pensamientos, ¿no? En esa parte negativa que está canija.
1: Exactamente, sí.
0: Entonces, desde que sacaron la rolita, y luego por ahí la puse sin su permiso en otro programa que tenemos, que saluda a Cachun Cachun Ra Radio, la puse ahí y les gustó mucho. De hecho, les gustó bastante. Creo que hace su comitiva, ¿no? O sea, realmente engancha y representa un poquito lo que se quiere hablar.
2: Sí, bueno, yo recuerdo que pues aparte de cuando haces las canciones de...
0: Acércate un poquito.
2: Ah, perdón, es cierto. Sí, cierto,
1: sí, perdón, es que no está acostumbrado.
2: Estoy nervioso, es la primera vez que vengo así.
0: Ah, sí, con camisa, con mangas.
1: Sí.
2: Es que es la versión punk ya. Entonces, bueno, te comentaba, obviamente cuando hacemos las canciones y nos gusta ya sea lo instrumental y lo de las letras, pues ya sea que las vamos trabajando para concretar la canción y que quede. Pero justamente Felinos, en la parte de lo de la letra, desde que Manuel la presentó, porque bueno, no sé si sepan que Manuel nunca hace las canciones al inicio en inglés, digo en español, siempre las hace en inglés, y algunas ya se han quedado así en inglés y otras se quedan en español. Entonces cuando la presenta para lo de la

0: métrica y todo este rollo. Cuando ya pasa a español, cambió un poco la métrica hasta la, no sé cómo decir, la modulación y toda la intención de la voz. Y pues la verdad a todos nos gustó. Y creo que de mi parte fue la primera vez que le pregunté, oye, ¿de qué trata esta canción o por
1: ¿Estás
0: qué?
1: bien?
0: No, yo sé que siempre está bien. Y fue que le pregunté, entonces, también yo solo hago coros, no sé si esté bien o no, pero cuando me gustan las canciones. Entonces, en
2: si no le gustan, dice, nada, no voy a cantar esto.
0: No, Benny canta muy bien, déjalo solo. Entonces, a mí en lo personal me gusta mucho el coro de Felinos. Justamente es que si lo quieres ver desde el lado como de la pareja, también lo puedes ver de una amistad. No, no precisamente tiene que ser de, bueno, yo lo veo así, ¿no? Solo te estás despidiendo, pues ya sea del familiar o de tu pareja o de muchas cosas, ¿no? No, no tiene que enfocarlo solo en una relación de pareja. Y el coro, en la parte del coro es la que me gusta mucho. O sea, la estructura de la canción, como comentas, está chida, nos agradó. Creo que nos tardamos un poco porque nos enfocamos más en las canciones como Soledad e Imágenes y la de Vacíos. Pero sí, en lo personal es de las que, desde que las hicimos, que se empezó a hacer la estructura por la letra, pues sí, fue muy diferente, a pesar de que la mayoría de las letras que tenemos, bueno, las canciones son con esta temática, ¿no? De
2: Sí.
0: proyectar este tipo de emociones diferentes y pues que la gente entienda que es normal. Y no es que esté bien así sentirlo, pero la realidad es que así nos sentimos a veces. Y si lo externamos, pues puede ayudarnos, ya sea tocando, ya sea solo cantando, escuchando la canción, pero la verdad sí, sí ayuda. Al menos en nuestra parte, pues sí.
1: Okay. Miren, ¿les parece si vamos a escuchar la canción de Felinos de nuevo? Porque la
2: Bien.
1: neta está chida. Y volvemos con los señores de Contenido Decadente a ver de qué más se nos ocurre hablar en la segunda parte del programa. Recuerde, estamos totalmente en vivo en Radio Universidad 100.5 FM o en Facebook, en Radio UGET 100.5 de FM. Vámonos a escuchar Felinos por Contenido Decadente. Y volvemos.

0: Formalidad ante todo.
1: Y volvemos aquí en Rock Contra el Reloj con los señores de Contenido Decadente. Y pues bueno, ahora vamos a pasar a la segunda parte del programa. Bien. Vamos a movernos un poquito de este ambiente lúgubre,
0: sí,
1: para lanzar la pregunta principal que va a guiar esta segunda parte. Y es, travesaños, gusto culposo o gusto. No, chicos, vamos a hablar de música de videojuegos.
0: Ok.
2: Ah, sí está grabando, no.
1: ¿Por qué te pones rojo, Nocho?
0: Venga, mi Nocho.
2: No, güey, pues es que somos... Oye, estamos formales hace 5 segundos.
1: Para que se, para que haya rey.
0: Sí, hombre, para que regrese, para que se salga de su personaje.
2: Que se me va a poner rojo.
0: Excelente.
1: Muy bien. Oigan, vamos a hablar un poquito acerca de precisamente esto, ¿no? Como todo buen músico, pues no empezamos así nomás tocando de la nada, sino que hubo muchas cosas que muy probablemente nos influenciaron a llegar a este punto. Y entre uno de esos, pues yo veo que, por lo menos a los de nuestra generación o un poquito antes o después, los videojuegos son un gran facilitador para la música. Entonces, ¿ustedes qué onda? ¿Eran niños de videojuegos? ¿Crecieron con videojuegos y la música lo notaban como parte de ellos? ¿Qué onda? ¿Qué opinión tienen al respecto?
3: Pues yo, bueno, a mí sí me gustan mucho los videojuegos. Recuerdo que casi no fui tanto como de FIFA, pero de la primera canción que escuché en un videojuego, que hasta me puse a buscarla, pero no me acuerdo, creo que es Son 2 de Blur.
1: Sí, es Son 2.
3: Sí, ¿verdad?
1: Sí, cómo no.
3: Y obviamente todas las que venían en las los videojuegos de Tony Hawk, pero me acuerdo mucho en FIFA, no me acuerdo qué año, pero fue la primera canción que escuché y dije, ah, está chido que en el fondo, en el menú principal, pongan canciones. Porque igual, bueno, yo soy del 95, ¿verdad? Pero yo ya estaba el 64, bueno, cuando yo empecé a jugar a Play 2, ya venían las canciones, no venían a 64 bits, o sea, ya venían las canciones originales, pero... Por ejemplo, Mario Bros, pues, tenía estas canciones que también están chidas.
0: Tipo Luis Miguel.
3: No, y la neta, yo recuerdo mucho esa. Y no es una banda que obviamente pues no soy fan ni nada, pero recuerdo que esa fue la primera canción que escuché en los videojuegos y que la neta logró captar mi atención de, ah, está chido que pongan estas canciones dentro de los videojuegos. Y obviamente eso influye mucho, porque ahorita son muy importantes.
0: Sí.
1: De hecho, yo me puedo acordar de... Yo soy cosecha 83, por ahí. Uh-huh. O sea, ya es añejo este rollo, ya se me acabaron las partes.
0: ¿Ya no tienes refacciones? Es, no, es refacciones. Una muy buena generación esa etapa.
1: Es buena cosecha, sí. Yo me acuerdo que los videojuegos, pues a mí sí me tocaron de 8 y 16 bits para empezar.
3: Uh-huh. Sí, sí.
1: Pero las rolas, así con todas sus limitantes y todo, eran muy creativas.
0: Y eran muy buenas.
1: Sí, y si le ponías distorsión, realmente esas cosas era heavy metal.
3: Pues las del Metal Gear, ¿no? Supongo el primerito.
1: No, deja tú Metal Gear, los Final Fantasies así súper antiguos.
3: Ah, ok. Ninja Gaiden para
1: los
3: Nintendo.
1: Ninja Gaiden, así súper antiguos también.
0: Los niveles de agua de los videojuegos eran un viaje. Claro.
3: ¿Niveles de qué?
0: De agua.
3: Ah, ok.
0: Estaba viendo la otra vez un video de cómo hacían ese tipo de música en 8 o 64 bits. Pero principalmente creo que eran 8 bits y era un despapalle con eso todo.
3: Doom, de hecho Doom, el primero de Doom. O sea,
1: el primero de Doom, por ejemplo. Y la copia remasterizada, pero no copia de Doom, que era Duke Nukem.
3: Ah, sí.
1: Sí, que llevó también eso un poquito más con heavy metal.
3: Sí, ya para, sí. Pero ya estaba en Windows, ¿no? Ya, o sea, un poquito más avanzado.
1: Sí, ya era, por eso digo, es más refinada. Pero eso ya utilizaba por ahí heavy metal y por ejemplo, Quake, que ya era del 94, 95 me parece, que también era del estilo, pero por ejemplo, los videojuegos de Quake los produjo, bueno, la música... La produjo Trent Reznor de Nine Inch Nails.
3: Ah,
1: entonces era así bastante bueno. Y así había varias, ¿no? O sea, y si eras clavado en los videojuegos, pues de hecho podías sacar así muchas ideas muy buenas, aunque fueran primitivas del 8 bits o 64 bits, que después yo creo que impactaban. De los más recientes, ya hubo uno que cambió todo, que fue Doom, precisamente.
3: Sí, con el Argent Metal.
1: Sí, exactamente, ese género que se inventó ahí mismo, que Mick Gordon inventó con Doom. y se hizo large metal, que es como dubstep con sí. metal progresivo nuevo y afinaciones así hasta el fondo de 8 cuerdas y más, que está muy, muy chido, ¿no? Entonces, eso ya es empujar un poquito más la balanza de la innovación.
3: Sí, porque antes era, o sea, sobre el tipo de juego, bueno, en el caso de Doom, ¿no? O sea, sobre el tipo del juego le metes el género. Sí. Y ahora el juego hizo el género.
1: Sí, exacto.
3: Se tuvo que crear un género que como tal no existía para aplicar ese tipo de juego. Y eso también está chido como aportación. O sea, los dos están aportando al mismo tiempo.
1: Genial, genial. Y también recuerdo que un caso especial, pues, son los Silent Hills.
0: Yes. Uy, sí. Muy, muy bueno. Muy bueno esos soundtracks.
1: Sí, sí, sí. Esos como soundtrack solo funcionaban bien. Como juego también funcionaban sí. espectacular. Juntos eran la gloria.
0: Hay una canción que se llama Remodeling de Silent Hill. Y está bien loca porque, no sé, o sea, para empezar, considerarle una canción es extraño porque lo que pasa es que se oye constantemente el golpeteo de un martillo, como sí. en un junkie. ¡Pam, pam, pam! Y se escuchan como sonidos de fondo, como si fueran almas. Está bien raro. Yo recuerdo que en mi época de adolescente ponía que haces rolas y la neta sí me malviajaba bien chido. En la oscuridad, las olas, sí te podía como alterar un poco. Y creo que también tienen, no recuerdo cuál es la autora de las canciones realmente, en este momento no recuerdo el nombre, pero tienen muy buenas canciones y muy melancólicas y como que te transportan realmente a otro lugar, un lugar muy diferente a lo que, o sea, estamos acostumbrados a vivir en una ciudad. Es muy extraño, pero están muy, muy, muy bien hechos todos esos. Son una obra de arte, la verdad.
3: Los japoneses sí son... Bueno, aparte, por ejemplo, el productor, bueno, no de Silent Hill, de otros,
0: ajá.
3: como Hideo Kojima, o sea,
0: sí.
3: Das tanto en el juego, en la música, en la historia, o sea, todo.
0: Hay más complejo. Hay un juego que me recomendaron unos amigos de la escalada. Un saludo a todos los escaladores. Uh-huh. Este se llama Nier Automata. Y
1: sí, también.
0: Es una obra de arte el soundtrack, porque la historia de cómo lo elaboraron. Es realmente interesante. Hicieron la música para que te transportaras en un lugar posapocalíptico, donde no hay humanos, donde sientes soledad y sientes melancolía en cada una de las notas. La voz de la cantante es hermosa. Y diseñaron el idioma del caos, que es realmente una mezcla de lenguas germánicas, con romance, con otro tipo de lenguas, incluso japonesas. Diseñaron un idioma específico de las máquinas, porque el juego habla sobre máquinas. Entonces, todo el juego estás escuchando cómo las máquinas están cantando y no tienen... O sea, sientes mucha familiaridad con el inglés y con ciertos idiomas, pero nunca identificas una sola palabra. Y el proceso creativo fue realmente interesante. Esta mujer llegó con la propuesta a... los directores de la banda sonora y les dijo, miren, aquí está esto. Pensó que la iban a despedir y quedó. Y es una, o sea, tú lo escuchas y sientes que te está transmitiendo algo, pero realmente no te está hablando en un idioma. Y es algo interesante, de hecho.
1: Sí, sí, sí, está muy chido ese de Nier Automata. Es buenísimo el soundtrack y es buenísimo el juego también. Sí. La historia es...
0: Bien depresivo. Sí, te claro. quedas vacío.
1: Claro.
0: Sin entender qué rayos es la vida y no te interesa ya nada. Está chido.
1: Es como este juego que sacaron hace poco, que es de Capcom, del... Ay, ¿cómo se llama? Que tiene la niña y la niña que es robot y el minero, creo que, de estación espacial. No me acuerdo cómo se llama. Okay. Pero es buenísimo. Se me fue el nombre del
0: juego.
1: El juego, pero es buenísimo. También el soundtrack también te rompe el corazón totalmente. Pero ahorita se me viene el nombre del juego. Pero Pragmata. Pragmata. Se llama Pragmata.
3: Ah, cierto. Okay. Sí.
1: Pragmata.
3: Está para el... PlayStation, ¿no?
1: Para Play.
0: Sí, creo que sí.
3: Sí, ya vi el logo. Sí, sí, sí.
1: Es buenísimo.
3: Ya me acordé. Sí, Pragmata. Sí,
1: Pragmata. Sí, sí. Y también tiene un muy buen soundtrack. Y obviamente todos los que ustedes dijeron, el Tony Hawk, eran aventuras de adolescente de Tony Hawk, de aquellos finales de los 90s, principios de los 2000s, que después pues tuvieron que pagar un chorro de regalías por los temas, pero la neta valían mucho la pena. Chicos, un juego que ustedes tuvieran que rescatar para ponerlo así en mi top 3 de mejores juegos con soundtracks, con que soundtracks me han influenciado en toda la historia, ¿cuál sería?
3: Para mí, Gears.
1: ¿Gears?
3: Sí. Y el soundtrack lo usan para todos los juegos. Desde el 2 lo usan.
1: Desde el 1 que sacaron el de...
3: Ah, sí, desde el 1, perdón, sí.
1: El de... ¿Cómo se llama?
3: El cover, es que es un cover, porque la canción es de Tears for Fears, la original, pero la banda hizo un cover, Mad World, pero no el cover, lo sacaron en el cover, no con la canción original.
1: Sí.
3: Y lo usan. De hecho, se va a estrenar el nuevo de Gears, Elite Day, y volvieron a sacar ese. Para mí es el de los mejores.
1: Es que es representativo para esta generación, más que Donnie Darko, lo relacionas con Gears.
3: Sí.
1: Muy bien, muy buen aporte, mi estimado Nocho.
0: Yo creo que me voy a ir más retro porque la primera vez que jugué Super Metroid me encantó un montón. Tetris. No, Super Metroid me gustó mucho su soundtrack. Sí. Es muy bueno y me gusta mucho porque sí, tenía temas muy interesantes. O sea, me gusta mucho la ciencia ficción. Entonces, como que sí te transportaba a esos planetas cuando te metías en los túneles y todo el rollo. Está chido.
3: Uno de los últimos, bueno, no sé si el último está chido, el Metroid Dread. Está muy bueno.
0: Sí, pero creo que nada va a superar la primera vez que jugué ese juego. Metroid, escuché ese Metroid en 8 bits. O no sé, ¿era 32? ¿Cuántos eran? No sé.
1: No, eran 8.
3: El primero Metroid era, Metroid
0: sí, era Super Metroid, era de Super Nintendo.
3: Sí.
1: No sé, era cuántos. 8. Era 8 bits.
0: Ok.
1: El primero de Metroid era 8 bits, luego Super Metroid. Ya en Nintendo que eran 16 y luego ya...
3: Es que acuérdate 70. Que vamos desfasados en un tiempo con Japón por lo del Super Nintendo que tenía otro... En
1: el Super NES.
3: Super NES y luego Nintendo Family, no sé qué.
1: Famicom.
3: Famicom.
0: Ok.
1: Sí, hay vamos un rollo ahí de licencias y todo. Pero bueno, nos quedamos con eso y... Hablando de los cyberpunk y todo eso, redes sociales, por favor, Soto, para que sigan a Contenido Decadente.
0: Señor Nacho.
3: Estamos en, siempre me equivoco, pero ahí les va. Estamos en Facebook como Contenido Decadente. También estamos en TikTok como Contenido.Decadent, o sea, sin la E al último. Y en Instagram estamos en, estamos como, ya ven, estamos como Contenido-Decadente Oficial. Y hablando de los juegos... Quiero mandar un saludo a un equipo que tengo de compañeros de Latinoamérica en RedSec, que he estado jugando últimamente, a Kevin, Alejandro, a Brian, a como cuatro Daniel y a Manuel, a todos esos.
0: ¿A mí?
3: No, a otro Manuel.
0: Ah, ok.
3: Cubanos, colombianos, de todo, la neta.
0: Bien.
3: Se pasa chido ahí en los videojuegos. Jueguen también, Muy bien. Pasa la bomba.
1: Ya es considerado deporte, extrañamente.
3: Sí.
1: Muy bien. Chicos, pues muchísimas gracias. Estamos al pendiente de lo que hagan. Gracias por venir y platicar un poquito en Rock Contra Reloj. Y a todos ustedes que nos prestaron atención, el tiempo siempre se nos va súper, súper rápido.
0: Sí.
1: Va a haber programas en vivo en vacaciones, así que aquí no vamos a descansar. Entonces, sintonícenos. Vamos a estar aquí dando lata todos los viernes, 7:30 p.m, aquí en Rock Contra Reloj.
0: Sí.
1: Que pasen unas excelentes vacaciones.

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2: La presidenta Claudia Sheinbaum, a diferencia del sexenio de Felipe Calderón, no tolerará que agencias extranjeras operen en el país sin autorización oficial, porque ello representa una injerencia y una violación a la soberanía nacional. Así lo advirtió la presidenta Claudia Sheinbaum durante la mañanera en Palacio Nacional, al considerar que la detención del Mayo Zambada en Sinaloa prueba que cuando se toman acuerdos con un grupo delincuencial por parte del Departamento de Justicia de Estados Unidos frente a otro grupo, todo ello genera traición interna y violencia. La presidenta Claudia Sheinbaum indicó que es mejor la colaboración institucional con las agencias de seguridad estadounidense y con respeto pleno a la ley para que no ocurran hechos como el fallido operativo Rápido y Furioso durante la administración calderonista.
3: Nada más hay que comparar el número de homicidios. En la época de Calderón, además de esta apertura que se dio, incluido el Rápido y Furioso, que es esta operación en donde entraron armas de los Estados Unidos con un chip geolocalizador, con la idea de que al entregarla a los grupos delictivos iban a saber dónde estaban los grupos delictivos. Solo que los grupos delictivos le quitaron el chip y tuvieron más de 2,000 armas de alto calibre totalmente gratuitas, dejadas directamente en sus manos. Una operación muy irresponsable que terminó con la vida de mexicanos y de estadounidenses.
2: Para Pulso de Radio Educación, Víctor Bárcenas.
4: La mandataria también se refirió a la decisión de las autoridades mexicanas de entregar a Estados Unidos al piloto que participó en el secuestro del líder del cártel de Sinaloa, el Mayo Zambada. Aseguró que fue una decisión del Consejo de Seguridad Nacional porque ellos hicieron las evaluaciones de cada una de estas personas. La Fiscalía o el propio Gabinete de Seguridad podrá explicar en particular sobre este piloto, dijo la presidenta Claudia Sheinbaum. Por lo pronto, hay que decir que en los últimos meses la relación entre México y Estados Unidos no ha sido tersa. Los temas de seguridad, comercio y migración han escalado la tensión entre ambos países y así lo señala la doctora Sandra Canetti, internacionalista y profesora de la Facultad de Ciencias Políticas y Sociales de la UNAM.
5: La relación entre México y Estados Unidos atraviesa uno de sus momentos de mayor tensión política desde la renegociación del T-MEC, porque a diferencia quizá de los primeros desde el gobierno de Claudia Sheinbaum, que se habían caracterizado además por mantener un tono más diplomático o un tono prudente, más desde una narrativa, digamos, las últimas semanas pues han mostrado un cambio significativo, ¿no?, en esta narrativa oficial. La muerte de mexicanas y mexicanos pues a manos de autoridades estadounidenses, que es algo muy muy grave y que, como la propia gente de la doctora Claudia Sheinbaum lo ha declarado, no se va a pasar pues de esta cuestión diplomática allá algo legal. Y yo diría también que el caso de Ismael el Mayo Zambada también ha venido como a complicar un poco la cuestión, ¿no? Porque el gobierno mexicano, como sabemos, ha sostenido que su captura y el traslado pues han constituido una operación realizada sin el consentimiento de México. Y sabemos también que dentro de las narrativas del gobierno mexicano, particularmente con nuestra presidenta, pues hay una idea de la defensa de la soberanía, y esto se viene a mezclar pues con la próxima revisión del Tratado de Libre Comercio, lo que hace efectivamente que, aunque los temas no cambien, ¿no?, comercio, seguridad, migración, que han sido como los temas centrales de la agenda bilateral, pues la coyuntura y todo lo que ha pasado alrededor sí la convierta en uno de los momentos más tensos.
4: Escuchábamos a la doctora Sandra Canetti, profesora e investigadora de la Facultad de Ciencias Políticas y Sociales de la UNAM. Hilda Susana Lozoya, hermana del exdirector de Pemex, Emilio Lozoya, continuará su proceso legal en libertad. Tras analizar los argumentos de ambas partes, una jueza federal determinó que la Fiscalía General de la República no presentó nuevos elementos que justificaran modificar la medida cautelar, por lo que rechazó la solicitud de imponerle prisión preventiva.
6: Las pruebas aportadas por la Fiscalía General de la República fueron insuficientes y una jueza resolvió que Hilda Susana Lozoya continuó su proceso en libertad condicional por el caso de la planta de agronitrogenados. La hermana del exdirector de Petróleos Mexicanos, Emilio Lozoya Austin, debe portar un brazalete electrónico, entregó su pasaporte, tiene prohibido abandonar el país y acudir a firmar quincenalmente. El revés judicial que sufrió la FGR se basó en que no aportó pruebas del riesgo de fuga y que no realizó investigaciones después de que fue librada la orden de aprehensión en 2023. La jueza de control del Centro de Justicia Penal Federal del Reclusorio Norte, Nora Ileana García Peralta, señaló que por ello no cambió la medida cautelar de libertad condicional por la prisión preventiva solicitada por el Ministerio Público Federal. Durante la audiencia, Hilda Susana Lozoya se comprometió a cumplir las medidas cautelares impuestas. Para Pulso de Radio Educación, Carlos Godín Estelles.
4: Por otra parte, la Fiscalía General de la República busca abrir un nuevo proceso penal contra Hilda Susana Lozoya Austin. Durante una audiencia en el reclusorio norte, informó que mantiene una investigación en su contra por presunta asociación delictuosa en el caso Odebrecht. La Comisión Nacional de los Derechos Humanos emitió una nueva recomendación sobre el caso Ayotzinapa. En el documento, cuestiona la narrativa presentada por la Comisión de la Verdad para Ayotzinapa y el Grupo Interdisciplinario de Expertos Independientes y sostiene que las diferencias en torno al caso han dificultado el avance de las investigaciones y el acceso a la verdad y a la justicia. Ante esta recomendación, lo que más molestó a organizaciones civiles, así como a periodistas y expertos, fue que la CNDH sostiene que no existen pruebas para culpar al ejército, pese a que hay evidencia de que se demuestra lo contrario.
7: Gran polémica ha desatado la nueva recomendación que la Comisión Nacional de Derechos Humanos emitió en torno a la desaparición de los 43 estudiantes de la Normal de Ayotzinapa. La recomendación 208-BG/2026 consta de más de 800 páginas e investiga violaciones graves a los derechos humanos de 92 personas. La instancia encabezada por Rosario Piedra Ibarra calificó de parciales las indagaciones del GIEI y de la Corte Interamericana de Derechos Humanos bajo el argumento de que impulsaron una narrativa que no se sostiene con pruebas. De igual modo, en sintonía con la postura del gobierno federal, la CNDH sostiene que no existe evidencia objetiva para acreditar la participación de la Secretaría de la Defensa Nacional en la desaparición forzada, lo cual ha sido uno de los principales clamores de los familiares de los estudiantes. A reserva de revisar a fondo esta recomendación y sus consecuencias, el abogado de los familiares, Isidoro Vicario, calificó de desafortunada esta recomendación del organismo.
8: Dar una revisión de manera minuciosa de esta recomendación, que contiene más de 800 páginas, ¿no? Pero sí queremos adelantarle de la una ojeada que estuvimos revisando ahí, pues que es lamentable, pues, ¿no?, que ahora la CNDH haya emitido esta recomendación.
7: Para Pulso de Radio Educación, Carlos Calzada.
4: A contrapelo de analistas económicos que pronosticaban un aumento significativo de la inflación de nuestro país durante junio, el INEGI dio a conocer que el aumento de dicho indicador fue de 0.27%. Con ello, la inflación anualizada se consolidó como la más baja desde 2020. De ello nos habla nuestro comentarista Roberto Fuentes Vivar.
9: La inflación ha mantenido una tendencia a la baja desde que se inició la guerra de Irán. En marzo se trepó hasta 4.59% y en abril comenzó a bajar hasta 4.45%. Después en mayo bajó a 3.94% y en junio a 3.37%. Con este descenso, la inflación en México es prácticamente 30% inferior a la de Estados Unidos, en donde el último dato de mayo fue de un aumento de precios anualizado de 4.2%. También la inflación en México se sitúa en un nivel inferior al 4.6% del promedio de países de la Organización para la Cooperación y Desarrollo Económico, de la OCDE. Esto quiere decir en términos generales que por primera vez en la historia, la inflación en nuestro país registra un nivel mucho más bajo con relación a la de Estados Unidos, pues históricamente el crecimiento del índice de precios estadounidense ha sido de solo la mitad del de México. Es decir, que Estados Unidos registra la mitad de la inflación históricamente que la de México.
4: Eran las palabras de nuestro analista económico, Roberto Fuentes Vivar. Trabajadores del hospital de Joco se manifestaron nuevamente en demanda de un dictamen en torno a las malas condiciones de dicho nosocomio, donde pese a algunas obras realizadas, persiste la mala situación incluso de áreas prioritarias.
10: Ante las malas condiciones que presentan las instalaciones, falta de equipo y de una respuesta oficial efectiva, trabajadores del hospital de Joco exigieron la renuncia de la directora de la institución, Angélica Bonfante Rubio. En conferencia de prensa realizada fuera del nosocomio, el médico Juan Luis Torres recalcó que se realizaron obras de remodelación, mismas que resultaron infructuosas, ya que derivaron en goteras, fisuras en techos y paredes, equipo descompuesto y riesgos de contaminación tan solo en el banco de sangre del hospital, entre muchas otras anomalías. Lo peor es que las autoridades del hospital de Joco optaron por el hostigamiento y la represión de los trabajadores que se quejaron de esta situación.
11: El llamado es el cumplimiento del pliego petitorio, que es en resumen sería destitución de las autoridades del hospital, tener la presencia de los comités de seguridad e higiene, protección civil, que nos den un dictamen si podemos seguir trabajando en estas condiciones, que solucionen todas estas fallas técnicas y cese el acoso a los trabajadores.
10: Los trabajadores inconformes señalaron que si las autoridades no atienden estas anomalías, cerrarán parcialmente el hospital y trabajarán con guardias en turnos de 8 horas, pero sin dejar de atender urgencias. Torres Méndez denotó que parte de las carencias es consecuencia de la ineficacia para proveer los equipos, no solo por parte de la Secretaría de Salud, sino también del IMSS-Bienestar. Para Pulso de Radio Educación, Martín Marcos Velasco.
4: El fenómeno del suicidio se ha incrementado en nuestro país durante los últimos años, sobre todo entre niñas, niños, adolescentes y adultos jóvenes. Especialistas de la UNAM hacen hincapié en que todos, escuela, familia y otros ámbitos, somos responsables de esta situación en alguna medida.
7: El fenómeno del suicidio en niñas, niños y adolescentes ha registrado un importante incremento en los últimos años y México no es la excepción. De acuerdo a las cifras oficiales, la tasa de suicidios en jóvenes de 15 a 29 años aumentó a más de 10 decesos por cada 100.000 habitantes. Asimismo, un 7.6% de los adolescentes ha considerado el suicidio y cerca del 5.3% ha intentado terminar con su vida al menos una vez. Entre los factores de riesgo se incluyen problemas familiares, falta de apoyo emocional, violencia, discriminación y trastornos de la salud mental subyacentes sin tratar. En este sentido, al participar en el conversatorio virtual Habilidades de protección para prevenir las conductas autolesivas, la ideación y el comportamiento suicida en niñas, niños y adolescentes, la psicóloga de la UNAM, Paulina Arenas, enfatizó la importancia de las acciones coordinadas para la atención de este problema.
12: Pero si realmente hablamos de un enfoque integral, tenemos que considerar un enfoque multinivel, donde implique que todos, absolutamente todos, somos responsables de algo, o sea, de entender qué está pasando con estos niños, niñas y adolescentes, qué es lo que está ocurriendo con ellos, y desde ahí pues promover estas habilidades y de protección, de resiliencia. Ya hablaré de eso después.
7: Para Pulso de Radio Educación, Carlos Calzada.
4: La presidenta Claudia Sheinbaum encabezó en el Aeropuerto Internacional Felipe Ángeles la bienvenida a los rescatistas de la agrupación Yumare, quienes prestaron su apoyo en Venezuela tras los intensos sismos del mes pasado.
2: La presidenta de México, Claudia Sheinbaum, encabezó este viernes la ceremonia de recepción del agrupamiento de ayuda humanitaria Yumare, que ayudó a la población venezolana afectada por los sismos, integrada por elementos del Ejército, la Fuerza Aérea Mexicana y la Guardia Nacional. La agrupación Yumare participó en labores de rescate y asistencia luego de los sismos que afectaron a Venezuela el pasado 24 de junio. Durante el acto realizado en instalaciones de la primera zona militar en Santa Lucía, Estado de México, la jefa del Ejecutivo Federal reconoció el esfuerzo de las mujeres y hombres que formaron parte de la misión humanitaria y destacó su compromiso con la población afectada.
13: México y la República Bolivariana de Venezuela comparten una profunda convicción. Los pueblos somos hermanos, y entre hermanos, cuando uno sufre, el otro acude. Cuando uno llama, el otro responde. Cuando uno necesita ayuda, el otro extiende la mano. A las mujeres y hombres del agrupamiento Yumare les decimos: regresan con la satisfacción del deber cumplido, pero también con algo mucho más grande. Regresan sabiendo que llevaron esperanza donde parecía que se agotaba.
2: Para Pulso de Radio Educación, Víctor Bárcenas.
4: Entre los sectores sociales más afectados por los sismos en Venezuela están las mujeres y las niñas. Así lo denunció ONU Mujeres, instancia que advirtió que a una crisis humanitaria preexistente se suma el incremento de riesgos como la trata de personas.
14: Las mujeres y las niñas figuran entre los grupos más vulnerables tras los terremotos que devastaron el centro norte de Venezuela, advierte ONU Mujeres en un nuevo informe. La agencia subraya que el desastre agrava una crisis humanitaria preexistente y aumenta el riesgo de violencia de género, explotación, trata de personas y problemas de salud mental. Además, la devastación tras los terremotos dificulta el acceso a servicios esenciales de salud para mujeres embarazadas y lactantes, así como a productos de higiene menstrual, anticonceptivos y atención a sobrevivientes de violencia sexual. Muchas mujeres asumen una carga aún mayor de cuidados, lo que dificulta su recuperación económica y su acceso a la ayuda humanitaria. ONU Mujeres solicita $3 millones para apoyar durante los próximos 6 a 12 meses a unas 15.000 mujeres y niñas afectadas.
4: Así damos paso a la información internacional. El conflicto entre Estados Unidos e Irán volvió a generar tensión luego de las declaraciones del presidente Donald Trump, quien aseguró que la tregua entre ambas naciones ha terminado. Esto luego de la reanudación de los ataques en los dos frentes. Teherán informó que una delegación catarí llegó a Doha, donde se llevará a cabo un encuentro para tratar de llegar a Qatar como mediador en el conflicto. El presidente Trump dijo estar dispuesto a retomar las negociaciones, pero que el fin de los ataques queda descartado.
15: La agencia semioficial iraní Tasnim, asociada al Cuerpo de los Guardianes de la Revolución, afirmó que la delegación de Doha se reunió con altos responsables iraníes y una fuente catarí precisó que el emirato se esforzaba en obtener una desescalada de las tensiones y las condiciones de unas negociaciones más amplias en coordinación con Estados Unidos. Al respecto, el presidente Trump indicó esta tarde aceptar seguir discutiendo con Irán, pero que el cese el fuego había terminado. Por su parte, la Organización Marítima Internacional de la ONU llamó a sus 167 Estados miembros, entre los que no figura Irán, a rechazar la decisión unilateral iraní de crear una entidad que controle el tráfico marítimo en el estrecho de Hormuz y su intento de imponer su soberanía en estas aguas.
4: Con este conflicto, el petróleo y sus derivados se han encarecido. Por ello, la CEPAL advirtió de las implicaciones para América Latina y para el Caribe.
14: La Comisión Económica para América Latina y el Caribe, CEPAL, advirtió este viernes que el conflicto en Irán continuará impactando a la región durante todo 2026, incluso si se mantienen los avances diplomáticos. Según un informe especial, la crisis ha elevado los precios del petróleo, afectado el comercio internacional y generado mayores costos logísticos tras las interrupciones en el Estrecho de Hormuz. El organismo estima que el precio promedio del crudo este año será entre un 20 y un 25% superior al de 2025. La CEPAL identifica 6 canales de impacto, entre ellos el comercio, las finanzas, la inflación y la política monetaria. Aunque los países exportadores de energía podrían obtener algunos beneficios, la mayoría de las naciones latinoamericanas que importan hidrocarburos enfrentarán mayores presiones sobre sus economías, con alzas en combustibles, costos de financiamiento y un menor crecimiento económico.
16: En este marco bélico, Israel lanzó nuevos ataques contra localidades en el sur del Líbano, entre ellas Nabatieh. Viviendas fueron incendiadas por la caída de drones. En el Congreso de Israel debaten el tema del servicio militar y el compromiso de los interesados a realizarlo.
17: El texto votado en junio en lectura preliminar estipula que el Estado de Israel reconocerá a las personas que se comprometen a estudiar la Torá durante un largo periodo el cumplimiento de un servicio significativo en beneficio del Estado y del pueblo judío. Favorito en los últimos sondeos para formar gobierno a partir de octubre, el ex jefe del Estado Mayor, Gadi Eisenkota, declaró que esta maratón legislativa tiene como objetivo aprobar leyes que no podrán serlo cuando esté en el poder. Entre otros votos previstos también contrarreloj y a la medida de los partidos ultraortodoxos, figuran una controvertida reforma del sector audiovisual y otra que concierne al estatuto del procurador del Estado, igualmente consejero jurídico del gobierno y auténtico contrapoder independiente.
16: En el conflicto entre Rusia y Ucrania, Francia organizó una reunión donde participarán integrantes de la coalición de países voluntarios con el fin de lograr un cese al fuego entre ambas naciones. El representante de Kiev, Volodymyr Zelensky, anunció la creación de un comando de impacto de largo alcance dentro de sus fuerzas armadas. En tanto, aseguró que Moscú prohibió las exportaciones de diésel y restringió el transporte marítimo del mar de Azov tras la campaña de Ucrania contra la energía y la logística rusa.
18: El objetivo es alcanzar un cese del fuego y reanudar las negociaciones de paz, según la presidencia francesa, que combinará esta cumbre de la coalición de 35 países voluntarios con el tradicional desfile militar del 14 de julio, durante el cual se hará honor a ese incondicional apoyo a Ucrania. A juicio de París, días después de las cumbres del G7 y de la OTAN, durante las cuales el presidente Trump subrayó su voluntad de apoyar a Ucrania y de presionar a Rusia, la reunión de la coalición de voluntarios se inscribirá en un momento muy fuerte de renovadas convergencia y unidad transatlánticas. La cita será la ocasión de redoblar ese impulso para mostrar que los apoyos a Ucrania siguen siendo firmes y que Rusia no puede apostar por el desgaste o el cansancio de la coalición.
16: En medio del triunfo de Keiko Fujimori en la elección presidencial de Perú, la conclusión del grupo de trabajo sobre la detención arbitraria del Consejo de Derechos Humanos de la ONU fue dada a conocer. El documento, de 19 páginas, sostiene que la detención del depuesto presidente Pedro Castillo fue arbitraria y careció de base legal. Además, no se respetaron las garantías fundamentales del debido proceso. El grupo de trabajo recomendó al Estado peruano disponer su libertad inmediata y otorgarle la reparación del daño. Castillo, quien fue arrestado el 7 de diciembre de 2022 tras el intento de disolver al Congreso, se unió al llamado de la ONU. Bomberos españoles trabajan a marchas forzadas ante la dificultad para sofocar las llamas del mega incendio que se registra en la localidad de Almería, donde 12 personas han muerto. El aire es el factor de riesgo que enfrentan, ya que propaga el fuego con mayor facilidad. Las altas temperaturas que se registran en gran parte de Europa, que oscilan entre 40 y 43 grados, han provocado diversas afectaciones como golpes de calor.
19: Esta es la clave de este incendio, la dificultad del terreno que junto a la propagación de las llamas lo convierte, como ha dicho el presidente andaluz Juan Manuel Moreno, en una ratonera.
20: Estamos ante un incendio muy complicado que se ha extendido como la pólvora y Almería es una de las provincias con más viento, no solamente de Andalucía, sino también de España.
19: Las muertes se han producido en zonas distintas a las vías de evacuación establecidas por los servicios de emergencia y, según fuentes oficiales, todas o casi todas las víctimas serían turistas extranjeros. Más de 3.100 hectáreas han sido quemadas, hay 500 efectivos trabajando sobre el terreno y las primeras investigaciones apuntan a que el origen del incendio habría sido la caída de un cable del tendido eléctrico.
16: Tras una investigación de más de 2 años, Meta tendrá que modificar el diseño de Facebook e Instagram tras las observaciones de la Unión Europea, que considera que ambas plataformas incluyen elementos con un supuesto diseño adictivo, capaz de aumentar los riesgos para quienes la utilizan. Si esta evaluación se confirma, la empresa podría recibir una multa de hasta el 6% de su facturación anual a nivel mundial, una de las sanciones más severas contempladas.
21: Hola, soy Chat XHHD, locutora y productora de Radio Universidad Juárez del Estado de Durango, y hoy te doy la bienvenida a esta cápsula donde exploraremos algunos de los datos más interesantes y sorprendentes del mundo de la inteligencia artificial. ¿Sabías que la primera idea de una máquina inteligente nació mucho antes de las computadoras modernas? En 1950, el científico Alan Turing propuso una pregunta que cambió la historia. ¿Pueden las máquinas pensar? Ese simple cuestionamiento abrió paso a todo lo que hoy entendemos como inteligencia artificial. Otro dato curioso. La IA actual no solo aprende, también predice. Modelos avanzados analizan miles de millones de datos para anticipar tendencias, desde el clima hasta el comportamiento del tráfico, e incluso apoyar diagnósticos médicos más rápidos y precisos. Y aquí va algo que pocos saben. Las inteligencias artificiales no tienen emociones, pero sí pueden reconocerlas. Gracias al análisis de voz y expresión facial, algunos sistemas pueden identificar si una persona está alegre, triste o cansada. Esto ayuda a mejorar la atención al cliente, la educación a distancia y hasta el diseño de videojuegos más inmersivos. Además, ¿te imaginas cuántos datos procesa una IA en un solo día? Algunas plataformas analizan el equivalente a millones de libros en cuestión de minutos. Por eso pueden responder, crear, identificar patrones y ayudarnos en tareas que antes parecían imposibles. Pero nada de esto sería posible sin la creatividad humana. Cada algoritmo, cada aplicación y cada avance tecnológico nace de la mente de investigadores, programadores y diseñadores que trabajan para construir herramientas que faciliten la vida, conecten comunidades y, claro, impulsen la innovación en espacios como la radio, la educación y la comunicación. La inteligencia artificial está aquí, avanzando rápido, pero siempre como complemento de nuestra creatividad, curiosidad y capacidad humana para imaginar. Soy ChatXHHD y esto fue una cápsula de Radio Universidad Juárez del Estado de Durango. Gracias por acompañarme en este pequeño viaje al futuro. Nos escuchamos en la próxima.
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Bienvenidos, llegamos al programa número 496 de esta serie, hoy con el grupo ABC y su producción de 1982 titulada The Lexicon of Love, el léxico del amor. Apareció en el sello discográfico Neutron con la producción de Trevor Horn y la dirección artística de Visible Inc. y ABC.

Los ABC de Martin Frey eran un grupo funk de raíces punk bastante arty. Formaban parte de la misma escena de Seafield que vio nacer a Cabaret Voltaire y The Human League. Trevor Horn acababa de producir una serie de discos sencillos de pop azucarado para la discográfica Dólar. La unión podría haber acabado en un desastre, pero resultó un matrimonio que parecía sellado en el paraíso del pop.

a Trevor Horn, un fanático del rock progresivo que había estado de gira con el grupo Yes 18 meses antes, le acabaron abduciendo las obsesiones post-punk de los ABC y dio a conocer a la banda el potencial sin límites del estudio. Nos dio las llaves de la tienda de golosinas, ha declarado Fry. Trevor Horn nos decía: si queréis pizza, os daré pizza. Si queréis una sección de cuerdas, también la tendréis.

Trevor Horn y Martin Frey prepararon los arreglos de cada canción usando un secuenciador algo primitivo, un mini-mug y una caja de ritmos.

Después la banda grabó con algún esfuerzo cada pista, borrando las bases de sintetizador a medida que avanzaban. Era como jugar a las pistas, declaró Trevor Horn, lo que significa que lo lograremos todo como por sorpresa, con ingenio y sin tener que rompernos la cabeza. Temas punk funk como Tears Are Not Enough.

Estas majestuosas premisas musicales están entrecortadas por las letras atormentadas de Frey, que tratan sobre la imposibilidad del amor y la naturaleza ilusoria de la belleza. Esta tensión es la que caracteriza perfectamente las contradicciones deliciosas del New Pop, sigiloso e inteligente, que marcó los primeros años 80. La genialidad de The Lexicon of Love, el léxico del amor, también radica en que no tuvieron que echar mano de la condescendencia.

Este fue el grupo ABC con su producción de 1982, The Lexicon of Love. Espero que lo hayan disfrutado plenamente y les hago la invitación para escuchar el próximo programa de esta serie. Por lo pronto, el día de hoy, muchas gracias.

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2: 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Comenzamos. ¿Qué tal? Muy buenos días, bienvenidos al cóctel. Oiga, hoy tenemos un programa especial, así que lo invito a que se quede aquí en la sintonía del 100.5 y que nos siga también en nuestra página de Facebook. Soy Marta Casas, bienvenidos. 827-1214 es el teléfono en cabina. Llámenos, comuníquese con nosotros y también en nuestra página de Facebook puede dejarnos los comentarios y recuerde que nos puede sintonizar también a través de internet www.uged.mx. Pues bienvenido, mi invitado, déjeme se lo presento. Primero, salud. Por el placer de tenerlo por aquí. Él es el licenciado Roberto Bolaños y hoy nos acompaña para hablar no tanto de temas jurídicos, vamos a hablar de temas holísticos. Usted sabe lo que es una terapia, para qué nos sirve, cuántas posibilidades tenemos de arreglar cositas que luego por ahí traemos atoradillas. Bienvenido, Roberto, platícanos quién es Roberto. Y
3: muchas gracias por la invitación. Soy abogado, litigante. Pero también abrí un estudio de meditación holístico encaminado al servicio, al ayudar a las demás personas, porque en su momento así me brindaron a mí, me ayudaron a salir de un atascamiento mental, le llamo yo, de un hoyo depresivo.
2: Un bachesote.
3: Un hoyo depresivo.
2: Oye, si hablamos de depresión, las estadísticas se quedan cortas, siento yo, pero aún así son alarmantes porque recordemos que también hay cifras negras en este sentido. Así que, ¿qué te parece si vamos a la cápsula que tengo preparado acerca de estos datos estadísticos y regresamos en un momento?
3: Ok, gracias.
2: Hoy, en el cóctel, esta es la cápsula. Hablemos de terapias holísticas. ¿Son realmente una alternativa? El ser humano es complejo y los problemas a veces pueden sentirse pesados. La buena noticia es que hay muchas alternativas a las que podemos recurrir, dependiendo de las creencias. Una de estas opciones son las terapias holísticas. Las terapias holísticas son un enfoque integral que busca tratar a las personas en su totalidad, considerando aspectos físicos, emocionales, mentales y espirituales. Hay diferentes opciones como la medicina alternativa, que incluye prácticas como acupuntura, homeopatía y naturopatía. Existen además algunas otras terapias energéticas como el Reiki y las terapias de energía. Hay corporales como el masaje, la reflexología y la terapia de movimiento. También existen algunas mentales y emocionales, así como las terapias espirituales. Entre los beneficios se puede enumerar la reducción del estrés, la depresión y la ansiedad, mejora del bienestar emocional, el fortalecimiento del sistema inmunológico y la mejora de la calidad del sueño, en algunos casos, trae un aumento de conciencia. Según un estudio realizado en México, alrededor del 28.2% de la población ha recurrido a terapias alternativas o complementarias para abordar problemas emocionales. Las mujeres son quienes más recurren a estas terapias. El 52.5% de la población ha realizado alguna práctica de autocuidado como ejercicio físico o remedios caseros. Te diremos cuáles son las terapias más comunes. El 28.5% de la población busca ayuda en familiares o amigos, a esto se le conoce como redes informales de apoyo. El 33.5% de la población realiza ejercicio físico como alternativa. 16.1% busca remedios caseros para abordar problemas emocionales. Solo el 10.2% asiste a grupos de autoayuda y el 11.1% de la población consulta a terapias alternativas, espirituales o que utilizan medicina tradicional mexicana. Pero ojo, no hay que olvidar que las terapias holísticas no reemplazan el tratamiento médico convencional, sin embargo, pueden ser un excelente complemento.
1: El
2: Esta es la entrevista del cóctel. Oiga, pues estamos de regreso después de escuchar estos datos. Híjole, hay tantas cosas en el tema de salud mental que a veces también están en un terreno espiritual y que no alcanzamos a dirimir, a ver, a observar, ni siquiera discernir nuestra propia condición, ¿no? Pero nos sentimos mal, nos sentimos tristes, nos sentimos angustiados, nos sentimos ansiosos. Es que algo está pasando.
3: Así es.
2: ¿Cómo debemos ir concibiendo este tema desde el asunto holístico?
3: Hablando desde el punto de vista holístico, esto se refiere a que vemos todo tu ser como un ser integral, tu cuerpo, no podemos estar separado de tu espíritu, de tu mente y de tu alma. Entonces, vemos alguna afectación, de repente no le encontramos sentido, quién soy, qué hago, y nos sentamos en un sillón, y no nos movemos de ese sillón y se nos puede ir la vida.
2: A veces no entendemos qué es lo que nos pasa, ¿no?
3: Qué nos está pasando, así es.
2: Y nos da, a veces siento que hasta un poco de pena de tratar de adivinar qué es lo que está pasando y de buscar ayuda.
3: Así es. Entonces, por lo común vamos con un doctor o un psicólogo y el psicólogo te trata tu mente y el doctor te trata tu físico, pero no debemos olvidar que somos un solo ser.
2: Exacto.
3: No podemos separarnos.
2: Oye, es que, bueno, ya estamos hablando de la ciencia, ¿no?
3: Uh-huh. O sea, sí, es que todo va.
2: Médico.
3: Exacto.
2: Psicólogo, psiquiatra. Pero también existe lo espiritual.
3: Así es.
2: Y si a veces esa parte se nos olvida o está a lo mejor estereotipada en cierta forma, ¿no?
3: Así es. Y podemos hablar de energías, ya ahondando un poco más en el tema, porque es lo que mueve todo, es lo que mueve el mundo, la energía. Podemos querer creer que no es cierto, pero pues nuestro cerebro se mueve por impulsos eléctricos, los campos magnéticos que están a nuestro alrededor, que nos invaden. Entonces, todo eso es energía. Entonces, si estamos desequilibrados en nuestras propias energías, nos empezamos a sentir mal.
2: Es cuando le metes más voltios a un aparato que tiene una capacidad menor.
3: Así es.
2: Truena, ¿no?
3: Entonces, por eso,
2: cuando le bajas, no funciona.
3: Por eso lo holístico te habla de aromaterapia, musicoterapia, frecuencias, sahumaciones, etcétera, pero todos en busca del equilibrio energético.
2: Ok, ¿cómo funcionan estas terapias? ¿Cuántas terapias existen? ¿En qué cada caso nos puede ayudar cada una de ellas?
3: Sí, bueno, hablar de algo así definido, pues son muchísimas. Te puedo yo mencionar las que tratamos ahí en el estudio. Tenemos detox, se llama detox iónico, que es una charola, uh-huh, donde se induce un dispositivo eléctrico y a través de campos magnéticos empiezan a extraerte las toxinas de tus órganos internos. Este es a través de los pies, que es donde tenemos una mayor concentración de nervios.
2: ¿Por qué los pies pueden ser un conducto?
3: Porque ahí es donde están concentrados todos nuestras terminales nerviosas, la mayor cantidad de nuestro cuerpo, lo que son la planta de los pies y la planta de las manos.
2: ¿Y espiritualmente tiene algún significado?
3: Y espiritualmente, por supuesto, porque ahí se encuentran los puntos energéticos.
2: Okay.
3: Puedes situar puntos energéticos para yo sentirme bien, y ahí podemos hablar de la ciencia china, que son ellos los que buscan los puntos energéticos. Entonces mezclamos ahora sí que todo lo que nos traiga un bienestar. Desde que llegas al estudio, pues te recibimos con inciensos, ya sea de mirra o de sándalo, para equilibrar las energías.
2: O sea, fíjate cómo hasta los aromas tienen que ver, ¿no?
3: La aromaterapia es
2: fundamental. Me surge una duda. ¿Desde cuándo, ahorita que mencionaste la disciplina oriental, desde cuándo se practica el tema holístico para sanar?
3: Uy, esto es ancestral,
2: ¿no?
3: Es ancestral y de todas las culturas. Nada más que ahora, pues ya sea por la cercanía de los medios de comunicación, así como contigo, el internet.
2: Ajá.
3: Entonces nos vamos haciendo de ahora sí de lo que mejor me traiga beneficio. Entonces no distinguimos lo oriental, lo hindú.
2: Al final se hizo una fusión, ¿no?
3: Supongo. Así es, ¿no? Así es. Lo que te traiga bienestar, adelante. Si algo me está llamando a mal o me siento mal o incluso cambia mi pensamiento, entonces me alejo de eso y regreso otra vez a lo que me traiga paz, armonía, sobre todo amor. Y amor, hay que entender amor por ti mismo. De ahí debemos de partir.
2: Y también de que no todos somos iguales ni tenemos las mismas energías, ¿no?
3: Por supuesto.
2: ¿Cómo elegir?
3: ¿Cómo elegir?
2: ¿A dónde recurrir?
3: ¿A dónde recurrir? Ahora sí, lo que te llame. ¿Sí? Ahora sí, lo que te llame. No hay ni bueno ni malo, ni
2: porque
3: claro
2: luego
3: ni oscuro.
2: Siento que sí, de pronto se sataniza este tema.
3: Exacto.
2: O se dice, sí. Ay, no, es que quién sabe qué te van a mover por dentro.
3: Sí, las personas ortodoxas en cualquier religión, y ortodoxo me refiero a que tengo que seguir los lineamientos como están escritos.
2: Exacto.
3: Independientemente de la religión que lo practiques. Entonces quiere decir que yo, aunque se escuche fuerte, soy una persona cuadrada que nada más estoy a lo que me enseñaron. Y yo creo que eso es lo correcto. Pero nos olvidamos también que todo se trata del amor. Todo se trata del amor, la comprensión, la aceptación. Uh-huh. Si yo me amo, puedo repartir también a mis hijos. Y es mentira eso que podemos decir. Yo amo mucho a mis hijos. Cuando realmente no nos estamos amando a nosotros, no puedo dar lo que no tengo.
2: Yo creo que desde ahí hay que empezar, ¿no? Uh-huh. A raíz de pues los cambios abruptos de la vida, creo que perdemos el amor propio. Y así por eso es. Nos sí, envolvemos en cosas negativas.
3: Así es, nos sumimos en un hoyo así, no físico, pero es más fuerte el mental.
2: Porque no se ve, se siente.
3: Así es, acuérdate que es la mente sobre la materia.
2: Okay.
3: Entonces, para ahí nos está afectando muchísimo mi forma de vivir. Yo ya no soy. Recordemos cómo éramos en la infancia. Éramos felices, éramos plenos.
2: Ay, sí, ciertamente.
3: Entonces, necesitamos regresar a nuestro
2: ¿En qué momento nos perdemos o en qué momento no, se va yendo esa paz?
3: No hay momentos. Son circunstancias, okay. Son acontecimientos, hechos que te pasan. Que si fui violentado de niño, de cualquier forma. Que tengo una mala relación con mis padres, con mis hermanos, si en la escuela sufrí bullying, si fui violentado, para no poner palabras más fuertes.
2: Más fuertes.
3: Ajá. Entonces todo eso me va creando una coraza en mi corazón y yo empiezo a perder lo que realmente es esencia de divinidad que tengo, de esta conexión que tengo con Dios, con el universo, como lo quieran llamar. Dios, el universo, la fuente, el creador,
2: el
3: ser supremo, el ser superior, Buda, Alá, Jehová, o sea, llámale como le quieras llamar.
2: Esto no es religión.
3: No, claro que no, no es religión.
2: Cuéntame cómo es una terapia holística, cómo comienza, qué inicio tiene y pues cómo se practica, porque hay un desconocimiento, siento total, ¿no?
3: Sí, vuelvo a lo mismo, aromaterapia. Musicoterapia, frecuencias, todo es relacionado al holístico.
2: Todos los sentidos.
3: Ajá, todo está relacionado al holístico y luego lo mezclamos lo científico porque también no hay que dejarlo de lado.
2: Sí, claro.
3: Entonces hablaba del detox iónico, también tenemos lo máximo que tenemos ahí son unos visores, se llama Neurovisor. Estos visores, su creador es un canadiense. Se apellida Dupuis, no sé si se pronuncia bien.
2: Ok.
3: Pero
2: estamos en México.
3: Ajá. Esta práctica de luces y frecuencias y sonidos tiene utilizándose desde los 50s. Nada más que obviamente pues se ha ido perfeccionando. Es estos visores que nosotros estamos utilizando tienen muchísima ciencia atrás. Están basados en estudios psiquiátricos de grandes psicólogos, entonces y aparte pues científicos obviamente para poder desarrollarlo y crear una neuroplasticidad. Si gustas un poco más adelante hablamos.
2: Este término yo se lo había preguntado desde antes, porque es un término muy llamativo y ahorita va a conocer usted la respuesta.
3: Ajá, y bueno, y las otras terapias es una cama de jade, que es a través de un calor inducido de infrarrojos y pasa a través de unas piedras de jade, que en sí la misma piedra tiene propiedades benéficas para el cuerpo. para buscar una armonía.
2: Como la naturaleza también tiene los remedios,
3: por
2: ¿no?
3: Por supuesto.
2: Porque eso nos puede ayudar en lo físico incluso, ¿no?
3: Por supuesto, no, claro que te ayuda en lo físico. Vemos el equilibrio con la Pachamama, con la Madre Tierra. Entonces, desde ahí también...
2: La Pachamama.
3: Así es, empezamos a buscar nuestro balance. Acuérdense de dónde venimos.
2: Polvo eres y polvo te convertirás, ¿no?
3: Y tenemos que ser súper respetuosos y buscar que también ella no se sienta ofendida por nosotros. Tiramos basura, contaminamos...
2: toda clase.
3: Es un tema muy, muy complejo, que todos lo sabemos que hacemos bien y que hacemos mal. Pero a veces se nos hace más fácil tirar una basurita.
2: Incluso en el océano, que también es alterar los equilibrios,
3: claro,
2: ¿no?
3: Claro, claro, todo.
2: Fíjate cómo todo tiene relación. Sígueme contando de estas
3: terapias. Ok, entonces, pues es lo que es la cama de Jade. No somos terapeutas físicos. Los equipos trabajan por sí solos. Entonces es el beneficio que te da el mismo aparato.
2: Pero ustedes tienen que sí tener una preparación, ¿no? Por ejemplo, creo que tú estuviste en Estados Unidos.
3: Sí, no, claro, pero es como que lo muy básico, no somos masajistas, ni te vamos a dar masajes, ni te vamos a dar un ajuste quiropráctico, porque no lo somos, ni pretendemos serlo. Es lo que viene ahora sí con las indicaciones de cada equipo, tiene sus pros y sus contras de usarlo, no usarlo, y sus restricciones. Por supuesto, la cama de Jade es personas que no tengan implantes o que no tengan mallas estomacales, o sea, todo eso no. Los visores, que no seas fotosensible a la luz. De hecho, hacemos un examen antes que okay. No seas fotosensible. El detox iónico, ese sí no tiene restricciones. Y también tenemos conoterapia. La conoterapia es muy padre también, porque nos ayuda a extraer la humedad y el aire excesivo en nuestros oídos. Esta práctica también, no sé si te tocó ver, a lo mejor algunos que estaban escuchando, desde los abuelitos, que ay, que traes aire en el oído, que te duele tu oído.
2: Que te ponían humo, ¿no?
3: Un cucurucho.
2: Un cucurucho y lo echaban humo.
3: Y lo prendían.
2: Sí.
3: Entonces era súper peligroso. Porque
0: llegaba la oreja.
3: Porque pasaban accidentes. Sí, llegaron.
2: Pues sí, las ventosas y todo eso, que eran prácticas pues ancestrales de nuestras abuelas,
3: es,
2: ¿no?
3: Así es, que se han ido perfeccionando.
2: El huevo también.
3: Bueno, si no hacemos limpias. No.
2: El huevo, era para limpias.
3: Sí, era para limpias, pero eso sí, no practicamos limpias. Entonces, al extraerte la humedad de tu oído, te pongo en balance los neurotransmisores, que son los químicos cerebrales. Bueno, no que se te ponga, se te ayudan, ¿verdad?
2: Ok.
3: Y estos conos los traigo de Arizona. Uh-huh. Vienen, son de algodón, están bañados en cera de abeja y sumergidos en aceites esenciales. Entonces, hay para todos. Por ejemplo, está el de sumergido en rosa, que es para el amor propio.
2: Ok.
3: Tienen propiedades antisépticas también. Entonces, acuérdate que estamos interconectados. Oído, nariz,
2: sí.
3: Boca. Y que ahí traigo el...
2: Los que tenemos sinusitis sabemos perfectamente sí. De eso.
3: Exacto. Entonces...
2: Ojos.
3: Los ojos. Y todo eso te ayuda. Más aparte, le asumamos lo holístico, porque desde que llegas es incienso, difusor de aceites. Estamos usando uno mucho que se llama Yilang Yilang. Okay. Nos sirve esta hierba y súper recomendado, lo pueden encontrar en cualquier lugar. Okay. No hago comercial.
2: No, sí, dilo.
3: Ok, en Amazon pueden encontrar, okay. todo podemos encontrar en Amazon.
2: Oye, ahora platícame a quién le funciona, qué edades, porque no sé si hay alguna restricción.
3: Sí, los visores sí somos muy específicos, mayores de 18 años o de 16 acompañado por uno de sus padres.
2: Ok.
3: Sí, menos no. Las demás terapias no tienen restricción de edad, ni ahorita que está tan de moda, ni de género,
2: ni de nada.
3: O sea, nada más los visores sí, mayores de 18 años o 16, acompañados por alguno de sus padres.
2: ¿Cuánto tiempo se lleva una terapia y es necesario tener varias sesiones?
3: Sí, depende. Es que parece magia, pero no es magia.
2: Pero no es.
3: Todo lleva un proceso.
2: Okay.
3: Todo lleva un proceso. Tenemos unos traumas súper difíciles de superar.
2: Sí.
3: Súper difíciles de superar. Entonces, pues es un protocolo. Todo es de protocolos. ¿Para qué quiero yo, verdad? La primera sesión, por lo regular, que es lo que súper recomendamos los visores antes de las otras terapias, para que me dé un paz, tranquilidad. Entonces, son dos ciclos de 10 minutos cada ciclo. Entonces, no es tan agresivo, no es agresivo. Y desde la primera sesión es cambiar tu modo, tu estado de ánimo, de depresivo, sí, de ansiedad, de lo que sea, a sentirme bien conmigo.
2: Hacer las paces, ¿no?
3: Hacer las paces.
2: Bueno, es que si estamos hablando, así lo entiendo, que nos va a equilibrar todo el desorden que traemos en el cuerpo energéticamente, los neurotransmisores. Si nos va a equilibrar, pues evidentemente debemos tener un cambio, ¿no?
3: Sí, nosotros, yo te lo garantizo, desde la primera sesión que sales, sales respirando tranquilidad. Te sientes feliz, te sientes ¿cómo te diré? Como si hubieras visto la mejor
2: película. Reseteado,
3: sí,
2: así.
3: Sí. Y la segunda sesión que acompañamos después de esa de tranquilidad es algo para tratar el trauma. Todos, aunque digamos que no, traemos una mochilita cargando.
2: Sí, pequeña, grande, elefantes, dinosaurios.
3: No te va a ayudar a superarlo en una sola vez. Por supuesto que no.
2: No, al final es un trabajo integral donde también debemos trabajar con nosotros mismos en lo emocional.
3: Y si yo estoy tomando pastillas antidepresivas, obviamente recetadas por un doctor, por un psiquiatra, me ayuda a empezar a disminuir la dosis, asesorado por tu psiquiatra, ojo, ¿eh?
2: Sí,
3: no,
2: claro.
3: Te estoy diciendo que...
2: Al final es un tratamiento integral.
3: Sí, es complementario.
2: Oye, Roberto, ¿y esto nos sirve como alternativa? Digo, hay temas importantes sociales como los suicidios, la depresión, la ansiedad, la violencia y muchos otros que se van complicando con el tiempo y que, híjole, pues hay muchos esfuerzos que se hacen desde muchas aristas, pero a veces vemos que los resultados se atoran, ¿no?
3: Sí, o sea, están recomendados para cualquier bache mental: ansiedad, depresión, insomnio, pérdida de interés por la vida, para no tener otros...
2: Estrés.
3: Entonces, cualquier bache mental que a mí me impida vivir bien y ser feliz, te puede ayudar. Hemos tenido muy buenos resultados, porque llegamos ahí por recomendación de una persona que se me hacía a mí increíble todo lo que me platicaba, lo que le estaban ayudando. No es cierto. Sí, yo decía, no es cierto. ¿Cómo te puede ayudar un juego de luces a estar mejor?
2: Pero fíjate lo importante de los sentidos. Es hasta para concientizarnos de cuidarnos. Porque a veces, bueno, pues tenemos ojos, pero pues ahí, ¿no? Y bueno, pues es que mi cuerpo funciona, ¿no? Pero a veces estamos ahí desequilibrados y se van atorando. Y luego vienen enfermedades.
3: Sí. Las personas que van mucho al gimnasio, su cuerpo está sano, ¿sí? Bueno, esa es la meta.
2: Bueno,
3: esa es la meta. Esa es la meta, ¿verdad? Estar sano. Pero nos olvidamos del cerebro.
2: Exacto.
3: Entonces, esta práctica...
2: De hecho, en términos generales, cuando hablamos de salud, pensamos en salud física, pero pocas veces en salud mental. Y es parte.
3: Yo creo que es más importante.
2: Claro.
3: Porque esa es la base, es lo que me mueve. Acuérdense que el cuerpo nada más es un motor, es un medio de comunicarme lo que pienso, lo que siento.
2: Es la computadora y el otro es el software.
3: Así es.
2: Oye, pues interesante. No me quiero ir sin preguntarte, porque bueno, pues también al hablar de temas holísticos, pues a veces no tenemos la información o el bagaje. Y vemos situaciones como la que pasó con el sapo, por ejemplo, que era una terapia aparentemente holística con veneno de un sapo de las Amazonas.
3: Sí.
2: Y falleció.
3: Es difícil de entrar porque no tenemos todos los elementos ni los hechos realmente de lo que pasó. Es cierto que también muchas personas están valiendo de esto para hacer su medio de vida, no de servicio. Es muy diferente un servicio.
2: Totalmente.
3: A estarlo buscando por lo económico. ¿Qué es lo que hace esta ranita que es del Amazonas? Su veneno es súper poderoso. Incluso lo vemos en documentales, en películas, cómo los indios de esa región lo usaban pues para matar, para cazar. Entonces, ¿qué es lo que pasa? En lo poco que yo tengo conocimiento de esa medicina, que yo nunca le he hecho, porque es muy fuerte.
2: Sí, ¿no?
3: Ni creo nunca poderla hacer. ¿qué es lo que pasa? Te hace un reset físico, uh-huh, porque tu cuerpo está luchando para no morir. ¿Sí?
2: O sea, te activa todo.
3: Exacto, te activa todo. Te activa todo. Entonces, ¿qué hace? Te fuerza. Y he visto que tiene muy buenos resultados, pero sufren mucho para llegar ahí. Sufren mucho una o dos horas.
2: Pero aparte, siento que es riesgoso y deberían, sí, claro,
3: no, pues, claro, con un profesional.
2: Sustentarlo, hacer estudios previos de laboratorio, uh-huh, para ver la condición física de cada persona, de lo individual, ¿no?
3: Sí, las veces que yo lo he visto. Claro que te tienes que tener una preparación previa, ¿eh? De cualquiera de estas medicinas tienes que tener preparación.
2: Probablemente eso faltó en el caso también que hablamos.
3: Y tener un médico ahí cerca. Uh-huh. Yo las veces que lo he visto que lo hacen, tienen médico ahí. Entonces la persona sufre mucho.
2: ¿Y el antídoto?
3: Pero es que no es, tú eres el antídoto.
2: Sí, pero en caso de que no funcione mi cuerpo como antídoto.
3: ¿Sabes qué? No conozco que haya un antídoto.
2: Pues el caso de la joven que desafortunadamente sí, falleció.
3: Pero no sabemos, o sea, es que pueden ser muchas circunstancias. A lo mejor ella estaba en su proceso de su cuerpo de recuperarse y tal vez le pusieron un medicamento para ayudarla que le hizo shock con el mismo veneno. O sea, es que la verdad no podemos saber qué pasó.
2: Pues bueno, la cosa es satanizar estas alternativas holísticas.
3: Sí, sí, es muy lamentable.
2: Sí, lo lamentamos mucho.
3: Y en lo personal yo no lo haría, ¿verdad?
2: Sí, no, ni yo. Pero bueno, pues la situación es no satanizar y ver las terapias holísticas como una alternativa.
3: Como una alternativa.
2: Roberto, el tiempo se nos va rapidísimo, pero quiero que hagamos 3 minutos a temas de reflexión para que nos dejes en la conciencia una tarea a pensar acerca de estos temas holísticos. ¿Quiénes, cuándo, por qué buscarlos?
3: Cuando me sienta que no tengo un lugar, cuando yo sienta que no tengo un lugar, cuando el estrés es demasiado que no lo pueda, porque el estrés se manifiesta de muchas formas, no nada más estarme sentado en un rincón, en un sillón sin moverme, no, también me puede provocar violencia en mi ser. Claro. Que si yo reacciono a cualquier cosa de una forma violenta, eso también es estrés. Entonces, cuando yo ya no pueda, necesito pedir ayuda.
2: A ver, como para regalarle al público esta posibilidad, ¿cómo pueden practicar una meditación de estas?
3: Ok. Lo primero que decimos es, no sé meditar. No puedo meditar.
2: Sí, porque no
3: estoy pensando
2: ideas,
3: muchas cosas. Uh-huh. Ahorita, usando la tecnología, podemos buscar. Hay unos programas muy buenos en la plataforma de Netflix o en cualquier otra plataforma. Se llaman Headspace, Guía de la Meditación.
2: Okay.
3: Ahí es una narrativa de un monje y son 8 capítulos diferentes. En cada capítulo me está enseñando cómo meditar de diferentes técnicas.
2: Okay.
3: Lo importante es la respiración. Todo va encaminado a la respiración y cambiar el pensar que voy a meditar porque estoy controlando mi respiración, ese pensamiento cambiarlo a un sentimiento. Okay. Yo lo sufrí y me ayudaron, por eso es cuando sientes el llamado y dices, yo también con lo que he aprendido también puedo ayudar.
2: Claro. Oye, ¿y dónde podemos encontrar? ¿Tienes alguna página?
3: No, porque es muy como personal, pero les doy mi teléfono. El que esté interesado me manda un mensaje.
2: Igual ahí va a aparecer en su pantalla.
3: Ok, lo agrego y te mando información de las terapias. Después de las terapias hacemos integración. En sí, cada terapia dura 1 hora, pero la integración a veces nos vamos 2 horas, 3 horas.
2: Sí, hay ahora que preparar. Sí. Todo depende del cristal con que se mire.
3: Sí, pero hay que limpiarlo. Yo te puedo ayudar a limpiarlo.
2: Eso, ahí está el mensaje. Oye, Roberto, pues muchísimas gracias. Salud.
3: Salud.
2: ¿El programa se llama El Cóctel?
3: Con agua.
2: Con agua, porque estamos sanos.
3: Sí, gracias a Dios no tomamos.
2: Oiga, y gracias a usted también por su compañía. Lo espero el viernes en la repetición. Y por supuesto, ahí le voy a compartir el número de teléfono. Y también nos puede dejar ahí sus comentarios en la página de Facebook. Soy Marta Casas, muy buenos días.
3: Muchas gracias.
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2: Hola amigos, soy Benjamín Torres Vargas. Te invito a que me acompañes en este viaje por el mundo de la música, para que disfrutemos juntos los recuerdos de aquellos días, de tardes castañas bañadas de sol, de cielos azules y sonrisas juveniles que hoy amigables hacen nuestras vidas añiles, refulgentes zafiros de luz. Entramos a la rocola, amigos, el tema es la música que sacudió al mundo. Estamos platicando cómo la música y sus diferentes expresiones que fueron cambiando. Y hoy tenemos una gama muy amplia de sonidos, géneros y estilos que hacen de la música contemporánea lo que hoy conocemos como música pop, donde caben todos o casi todos los sonidos que hasta hoy hemos escuchado. Mientras narro, estaremos escuchando diversas voces interpretativas de pop music. Iniciamos.

El ska es un género musical originado a finales de los años 50 y popularizado durante la primera mitad de los 60, que deriva principalmente de la fusión de la música negra estadounidense, rhythm and blues de la época, con ritmos populares propiamente jamaiquinos, siendo el precursor directo del rocksteady y más tarde del roots rock reggae.

Al ser un género particularmente apto para fusiones, ha sido incorporado a través de distintas variantes a los más diversos lenguajes musicales. Desde un principio, las versiones ska de populares compositores para cine y televisión, de James Bond, Them, Exodus, A Shot in the Dark, los intocables.

perfiló su particular identidad entre callejera, nostálgica y misteriosa, característica que conservaría a través de las épocas. Estuvo fuertemente asociado a los Rude Boys y a la independencia de Jamaica del Reino Unido, aunque se hizo popular en todo el mundo desde muy poco tiempo después de su nacimiento.

El roots rock reggae se desarrolló a partir del rocksteady en los años 1960. El cambio del rocksteady al roots rock reggae es ilustrada por el empleo del shufflé en el órgano, cuyo pionero fue Byron Lee.

Este rasgo ya aparecía en algunos sencillos de transición, como Say What You're Saying, en 1967, de Clancy Eccles, o People, Funny Boy, en 1968, de Lee Scratch Perry.

el tema Launched Bus MV, publicado por el grupo The Pioneers en 1967, es considerado como el ejemplo grabado más temprano del nuevo sonido, que pronto sería conocido como Roots Rock Reggae. Es hacia comienzos de 1968 cuando los primeros discos de Roots Rock Reggae genuino fueron publicados. Nanny Got de Larry Marshall y No More Heritage de Peltones.

Hold Me Tight del artista estadounidense Johnny Nash de 1968 ha sido reconocido como el primero en poner el root rock reggae en las listas de éxitos de Estados Unidos. The Wailers, una banda formada por Bob Marley, Peter Tosh y Bonnie Wailer en 1963, son quizás el grupo más conocido que hizo la transición a través de las redes de las tres etapas, la primera música popular jamaiquina.

el ska, rocksteady y root rock reggae. Otros pioneros de root rock reggae incluyen a Prince, Foster, Desmond Dekker y Jackie Mito. En el desarrollo que llevó el ska hacia el rocksteady y posteriormente el root rock reggae.

Bien, amigos, que lo anterior sirva de conclusión al tema que estuvimos tratando y que hoy llega a su fin. En el siguiente programa estaré hablando del pop music. Por ahora, hasta aquí llegamos en la primera parte de La Rocola y regreso en un momento para abordar la segunda parte del programa.

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4: Aquí seguimos, amigos. Continuamos platicando con ustedes sobre la fascinante historia del rock and roll en México. Mientras estaremos escuchando melodías de aquellos años dorados. Seguimos hablando de las damas rock and rolleras y baladistas de esta época. Nos quedamos hablando de Baby Batis, una voz muy blusera y diferente a todas otras. Continuamos.

Seguimos hablando de Baby Batis y sus dificultades para aclimatarse a la Ciudad de México y sus tradiciones musicales, y aprovechamos una declaración de ella a un medio de comunicación de aquellos años. Dice así: cuando yo grabé mi primer disco a los 15 años en Pirles, no me dejaban cantar como yo quería. Me decían, no cantes así, porque yo cantaba, ya sabes, gritando. No cantes así porque eso es de mucha onda, me decían. No me dejaban cantar como yo quería. Querían que cantara Fresita. Y el primer disco que grabé se llamó Aconséjame, Mamá. Y debería haber sido Aconséjame, Mamá, tú me tienes que ayudar. Que es muy diferente. Fresas y frases, recitas de aquel tiempo.

En efecto, yendo a contracorriente, Baby Batis frecuentemente acompañaba al grupo de su hermano en las presentaciones de los cafés cantantes y en la televisión, dando rienda suelta a su estilo muy apegado al blues, al soul y al rock and roll negro. Finalmente, siguió una carrera independiente fiel a su formación bluesística, consolidando un estilo distintivo, aunque a lo largo de los años nunca dejó de colaborar con su ilustre hermano mayor.

Algunas la calificaron la Janis Joplin mexicana y a él el John Mayall mexicano, respectivamente. Lo cual es un poco impropio, pues, como todas las etiquetas, estas restringen, acotan y dan una idea equivocada del alcance y versatilidad que tienen como músicos.

La trascendencia y contribución de Baby Batis son adecuadamente resumidas en lo que en este momento dijo Rodrigo Farías Bárcenas. La Baby desarrolló un estilo que demuestra su apego al soul y al blues, de donde proviene esa vena rockera que la apartó de los vocalistas que siguieron patrones más comerciales, modelo que a la postre se convirtió en un modelo a seguir para generaciones posteriores.

Bien, amigos, aquí llegamos, pero recuerden que la semana próxima aquí retomamos el tema sobre la gran historia del rock and roll en México.

0: 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Hasta la próxima, amigos.
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3: Despiertas. El día aún no sabe en qué va a convertirse, pero tú ya estás en movimiento. Tal vez el café sabe distinto hoy, o el aire huele a cambio. Aquí en este instante, la música se abre paso entre las horas. Un refugio donde el sonido se vuelve lenguaje, y cada canción una forma de seguir sintiendo. Estás en Radio Universidad. Mi nombre es Alejandro Lozano, y esto es El Mantra. Empezamos suave, Annie Lennox, con la canción Why, una voz que rasga lo invisible. Nos recuerda que incluso en la duda hay belleza.

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2: Seguimos con la canción All I Think About You, una carta melancólica a los inicios, al agradecimiento y a la memoria. The Pixies suenan como un eco que se niega a apagarse.

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1: Ahora 77. You don't scare me. Guitarras firmes. Actitud pura. Una declaración de resistencia. No temer ni retroceder.

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1: Continuamos con Die Anwar, el tema Ugly Boy. La extravagancia hecha ritmo, una mezcla explosiva de ironía, deseo y rebeldía que rompe todo el molde.

Seguimos con el tema Jigsaw Falling into Place. Fragmentos que encajan como emociones en sincronía. Radiohead teje caos y claridad en una misma respiración.

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1: Ahora este gran grupo, Grand Lee Buffalo, 8 Miles, una carretera infinita, polvo en el alma y esperanza en el horizonte. Viajar también es aprender a dejar atrás.

0: Turnstile con la canción Birds, una descarga de energía y luz. Con esto cierra el viaje con una sensación de libertad, de vuelo sin miedo.
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0: Y así, entre acordes y recuerdos, termina otro vuelo sonoro. Gracias por dejarte sentir, por escuchar desde el alma, desde Radio Universidad 100.5 de FM, la voz de la identidad universitaria. En voz Alejandro Lozano. Y esto fue El Mantra, porque a veces todo lo que necesitamos es una canción para recordarnos que seguimos vivos. Hasta la próxima frecuencia.
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7: Lionel Hampton. Cuando era todavía un recién llegado a la escena musical, el vibrafonista Gary Burton vertió alguna que otra crítica negativa sobre otro vibrafonista, Miles Jackson, que en aquel momento no tenía rival en ese instrumento. A Burton, el atrevimiento casi le cuesta la carrera. Fue una dura lección, reconoció días después. Uno debe de cometer la imprudencia de criticar a los peces gordos. Por otro lado, cuando Miles Jackson debutó, era Lionel Hampton quien dominaba el panorama de la interpretación al vibráfono. Él había sido quien, de hecho, introdujo ese instrumento al mundo del jazz y quien estableció las bases de la técnica, y por tanto, era una figura absolutamente reverenciada. A Miles Jackson no le resultó fácil abrirse paso en esas circunstancias y tuvo que crear su propio lenguaje. Para ello, se adhirió al movimiento del bebop y se convirtió en uno de los miembros fundadores de The Modern Jazz Quartet.

Quizás esa competencia derivada de la escasez de vibrafonistas de jazz fuese la causante de que se produjeran cambios de estilo tan notables en cada uno de ellos. Lionel Hampton, Miles Jackson y Gary Burton. Es como si para poder competir con el resto de los músicos, los de un instrumento minoritario como el vibráfono se vieran obligados a aportar siempre algo nuevo, algo que los diferencie y les permita abrirse hueco entre los demás. Y gracias a esto, precisamente, jamás ha decaído mi interés por el vibráfono en el jazz.

Antes de la Segunda Guerra Mundial, durante la época de las Big Bands, Hampton fue muy apreciado por su fuerza interpretativa, pero después, en la posguerra, perdió el favor de los críticos, que empezaron a tildarlo demasiado comercial o a valorarlo solo por sus aptitudes como cantante. A mí personalmente me gustan las grabaciones que realizó para Cliff Records, el sello discográfico de Norman Granz, acompañado por una sección rítmica de lujo formada por Ray Brown, Buddy Rich y Oscar Peterson, habituales del sello de Granz. Lo escucho a menudo, aunque confieso que no es el tipo de disco que suelo mencionar en una conversación informal con amigos.

Por aquel entonces ya había desaparecido de su música cualquier atisbo de innovación y todo lo que componía sonaba igual. Era una música tibia. Poco más puede decirse de ella. No obstante, si somos conscientes de que eso que ahora se nos antoja tibieza, fue en su momento original e innovador. Al fin y al cabo, el vibráfono era un instrumento inexistente en el jazz hasta que Hampton tuvo la audacia de introducirlo. Creo que sí es posible disfrutar de su música. Vale la pena, hay que escucharlo. En ningún momento suena anticuado ni rendido a modas. Y a pesar de ese conformismo que he mencionado, su música mantiene un nivel digno merecedor de elogios. ¿Cuántas tendencias innovadoras caen en el olvido más absoluto con el paso del tiempo? No es el caso de Hampton.

de entre sus discos. Con el que más disfruto es You Better Know It. De hecho, me gusta mucho. Es un disco de 1964, pero con una factura excelente y en el que Hampton y los veteranos de primer nivel, Clark Terry y Ben Webster, me arrastran a un swing como pocas veces me veo arrastrado. Hank Jones también está fenomenal en el disco. Sus interpretaciones son extraordinarias y en conjunto se percibe en ellas un entusiasmo inusitado. Llega a resultar sorprendente la completa ausencia de cualquier leve indicio de pesimismo en sus compases. Últimamente, apenas me encuentro con discos que ejemplifiquen mejor que este la idea de un grupo de amigos que se juntan y se lo pasan bien tocando música. ¿Qué más se puede pedir?

Lionel Hampton, 1908-2002. Nace en el estado de Kentucky. Introduce el vibráfono como instrumento solista de jazz. Después de pasar por varias orquestas, se une al cuarteto de Benny Goodman en 1936 y durante los siguientes 4 años afianza su prestigio como vibrafonista, aunque también toca la batería de forma ocasional. Posteriormente en California, consigue dar forma a su gran aspiración de crear y liderar su propia orquesta. En 1942, graba junto al saxo tenor Illinois Jacket el tema Flying Home, con el que alcanza un gran éxito comercial.

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0: ¿Sabías que Charles Darwin, el científico que cambió para siempre nuestra forma de entender la vida en la Tierra, probablemente era intolerante a la lactosa?
1: ¿Que se casó con su prima?
0: ¿Tuvo 10 hijos y pasaba sus días encerrado en casa, enfermo, escribiendo cartas? Hoy no vamos a hablar de Darwin de los libros de texto. Hoy vamos a conocer a Charles, al ser humano detrás de la teoría. Charles Darwin nació en 1809 en Inglaterra y vivió durante la época victoriana,
1: un tiempo de esplendor científico,
0: pero también profundamente religioso y conservador. Darwin era parte de ese mundo. No fue ningún rebelde social. Venía de familia acomodada, con recursos suficientes para dedicarse a investigar sin preocupaciones económicas. Uno de los grandes retos hoy es ver a ese Darwin más humano, entender su contexto, porque la gente del siglo XIX tenía otras ideas, otras lógicas. Y aquí viene un dato que rompe mitos. Cuando Darwin se subió al barco Beagle, no tenía idea de qué era la evolución.
1: Y cuando se bajó tampoco.
0: Fue hasta 2 años después, entre septiembre y octubre de 1837, que su pensamiento dio el gran salto. Las especies sí cambian, pero guardó esa idea durante 20 años, hasta que en 1858 recibió una carta de un joven llamado Alfred Russel Wallace, quien desde Indonesia le contaba que había llegado a las mismas conclusiones. Esa carta lo sacudió y lo obligó a publicar por fin El origen de las especies en 1859. Después del viaje, Darwin se casó con su prima Emma Wedgwood y tuvo 10 hijos. Estaba enfermo crónicamente y casi no salía de casa, pero escribió cartas. ¡Miles de cartas!
1: Se conservan más de 15.000.
0: Dirigidas a amigos, familiares, médicos y científicos de todo el mundo. En ellas habla de sus problemas económicos, de sus días buenos y malos, del dolor por la muerte de su hija Annie, que falleció a los 10 años y que, según se cuenta, era la que más quería. Durante años se especuló que Darwin había contraído el mal de Chagas en Sudamérica o que padecía males psicosomáticos, pero un análisis detallado de sus cartas,
1: realizado por el médico Mike Dixon y el historiador Gregory Radick,
0: concluyó algo mucho más sencillo. Era intolerante a la lactosa, una condición común que explica muchos de sus síntomas. Dato para cerrar con orgullo. Las ideas de Darwin llegaron a México en francés alrededor de 1870, de la mano de Santiago Sierra, hermano de Justo Sierra, quien las publicó en el periódico El Libre Pensador bajo el seudónimo Eleuteros. En nuestro país, el darwinismo no generó grandes debates biológicos, pero sí encendió discusiones políticas y filosóficas entre los pensadores del siglo XIX. Así que la próxima vez que pienses en Darwin, no imagines solo al sabio con barba blanca en un retrato. Piensa en un padre de 10 hijos que escribía cartas sin parar,
1: que le dolía el estómago después de tomar leche
0: y que necesitó 20 años de dudas para publicar la idea más poderosa de la biología. Porque la ciencia no la hacen dioses, la hacen personas de a pie. Con información del doctor Juan Manuel Rodríguez Caso, de la Facultad de Ciencias de la UNAM, les saluda Mónica Genis.
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1: Con fecha de hoy, retiro de tu vida mis tropas de ocupación. Me desentiendo de todos los invasores en cuerpo y alma. Nos veremos las caras en la tierra de nadie. Ahí, donde un ángel señala desde lejos, invitándonos a entrar.
2: Alejandra Cortés.
3: Gracias a todos los estudiantes que han sido parte de nuestra historia.
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16: Bienvenidas y bienvenidos a un episodio más de Voces Académicas, Acción y Valor. Un espacio donde compartimos proyectos, experiencias e iniciativas que fortalecen la educación superior y contribuyen al desarrollo profesional de nuestra comunidad.
17: En esta ocasión, Carito, pues vamos a abordar un tema de mucha relevancia para toda nuestra plantilla docente, estudiantes, profesionistas y hasta el público en general. Las certificaciones de competencias laborales y el papel que desempeñan en nuestra universidad como entidad de certificación y evaluación.
16: Así es, Liz. Y hoy conoceremos qué significan los estándares como el EC0076 y el EC0217.01, que yo no sé tú, pero se escucha como raro, ¿no?
17: Es como clave.
16: Ajá, como clave morse.
17: De algo.
16: Entonces aquí sabremos cuáles son sus beneficios, quiénes pueden certificarse, cómo ha evolucionado este proyecto institucional y cuáles son los retos y planes a futuro.
17: Y mira, pues para hablar de este tema, hoy nos acompañan los especialistas que han participado directamente en el desarrollo de la entidad de la certificación de nuestra universidad. Mira, te los voy a presentar. Hoy como amigo conductor, pero ahora como invitado. Y tenemos aquí primero a Patti Rivera Santillán, quien ella es la coordinadora de Conocer y nos acompaña, importadísima, desde lejísimos del World Trade Center.
16: Sí, súper lejos, ya saben.
17: Ay, y bueno, pues bombo y platillo, vamos a presentar a Víctor Aguilar Montelongo.
18: Hola, hola.
17: Coordinador de Conocer de parte de la Subsecretaría General Académica y también evaluador certificado, pero bien.
16: Así es. Muchas gracias por acompañarnos, chicos.
18: Muchas gracias.
19: No, pues gracias a ustedes. Yo ahora soy el entrevistado, me tocó estar de este lado. Pues ya saben,
17: chicos. ¿No se siente raro, Vic?
19: Se siente raro, sí. Se siente chistoso, pero bueno. Pati, bienvenida, muchas gracias.
18: Muchas gracias por la invitación para hablar de este tema tan importante para nuestra universidad. Es un gusto estar aquí con ustedes.
17: Pues, ¿les parece si comenzamos?
16: Sí, Liz, me parece perfecto. Pues, para comenzar, chicos, muchas personas escuchan por ahí hablar de las certificaciones, los estándares, estos de competencia o global, como conocer, ¿no? Pero creo yo que no siempre se tiene muy claro qué es lo que esto significa. ¿Podrían explicarnos por ahí qué es una certificación de competencias laborales y cuál es su importancia?
18: Sí, claro que sí. Bueno, al hablar de una certificación de competencias, estamos hablando de un documento que avala lo que una persona sabe hacer. Avala tus experiencias, conocimientos, habilidades y tiene un respaldo oficial por parte de la Secretaría de Educación Pública. Estamos, bueno, esta estandarización, esta normalización forma parte del CONOCER, que es el Consejo Nacional de Normalización y Certificación de Competencias Laborales.
16: O sea que si yo sé cortar pelo y tengo una certificación en esto se los enseño y me van a decir, no, ella es muy buena, sabe cortar excelentemente bien el pelo.
18: Claro que sí, así es, ¿verdad, Vic?
19: Claro, pues es prácticamente certificar lo que tú ya sabes. Y es una gama muy amplia de estándares. Yo creo que son más de, ¿cuántos te gusta,
18: Pati? 1,700 estándares. Wow. Tenemos ahí un registro nacional de estándares de competencia y son más de 1,700 estándares en diferentes sectores de, ahora sí, en el ámbito educativo, salud, etcétera, etcétera.
17: Por eso llevan sus claves, ¿verdad?
18: Claro que sí.
17: Bueno, yo les quiero hacer otra pregunta. Uno de los servicios que más está ofertando, no precisamente que tengan así como que siempre todos dominio, pero es justamente, voy a mencionar estas clavecitas, a ver si me salen, Caro.
16: Eso.
17: La certificación S0076 y S0217.01, importante. ¿En qué consiste cada una y cuál es el objetivo, por ejemplo, de la 76? Pati, ¿nos podrías?
18: Bueno, el S0076 está dirigido a las personas que desean desempeñarse como evaluadores de competencias laborales, es decir, aquellas personas que demuestren el perfil del estándar que van a poder evaluar a otras personas para desempeñar diferentes competencias. Como les comentaba antes, en el ámbito educativo, por ejemplo, bueno, me voy a adelantar aquí un poquito, el 217 es para formación de impartición de cursos, que es en la parte educativa. Entonces, la persona que evalúa puede evaluar cualquiera de los estándares, pero él va a demostrar que sabe evaluar con objetividad y en base al perfil que requiere ese estándar.
19: Aquí es muy importante recalcar que el estándar 076 lo puede obtener cualquier persona. Sí, no tienes que tener un campo específico en una cierta área. Simplemente es que tú dices, yo quiero trabajar para conocer, yo quiero ser evaluador independiente. ¿Sí? Ser evaluador independiente pues significa que tú puedes trabajar en cualquier entidad de certificación de tu preferencia. Tanto no nada más aquí en la Universidad Juárez, sino puedes ofrecer tus servicios a nivel nacional. Entonces la certificación 076 se me hace que es una de las más importantes porque pues puedes trabajar en cualquier lado y puedes certificar cualquier competencia adicional que tú tengas.
17: Es decir, ya teniendo la 76 puedo ser un evaluador y ya yo evaluar a otros, no necesito estar como en la plantilla docente específico, y el 217.01 ya es específico para desempeñarse como en el aula, ¿es así?
18: Sí es. Sí, el 076 siempre y cuando vas a ser evaluador, siempre y cuando cuentes con otros estándares, como el 217, o sea, por ejemplo, el 217, que es impartición de cursos de manera presencial grupal, ahí, pues bueno, tú vas a evaluar que sabes también hacer la impartición de los cursos. El evaluador va a revisar y a evaluar que efectivamente sabes dar esos cursos, saber esa metodología que aplica, ¿sí? Wow. Pero, y puede ser, como dijo Vic, evaluador en toda la gama de estándares. Si tú te certificas en 20 estándares, tú puedes ser evaluador en esos 20 estándares. Y tienes la posibilidad de que te inviten de otras partes a ser evaluador, no necesariamente de aquí de la universidad. O sea, a nivel nacional hay un catálogo y pueden ustedes pues ser llamadas para participar en esas evaluaciones.
17: Wow, interesante.
16: Sí. Oigan, Ahorita de lo que estamos platicando me surgió la duda de el por qué actualmente en las universidades ahorita se está apostando por este tipo de certificaciones. ¿Qué es lo interesante de esto?
19: Pues mira, aquí la parte interesante es que tú como estudiante a veces sales sin experiencia. Generalmente entras al campo laboral y te dicen, necesitan tener un año de experiencia, 2 años. Tú dices, bueno, pues si acabo de salir de estudiar, pues no tengo la experiencia porque estaba estudiando. No todos los estudiantes están trabajando y estudiando. Entonces, meter o certificar algún conocimiento de tu carrera, pues te va a ayudar que cuando ya salgas, por ejemplo, si estás estudiando enfermería y te certificas en cuidados de adulto mayor, pues ya tienes una certificación a nivel nacional que te avala. Ya tienes tu título como licenciado en enfermería, pero también tienes tu certificación. Entonces, ¿qué quiere decir eso? Que tú mientras estabas en la carrera, te especializaste en ese estándar, ¿sí? Eso va a aplicar para todas las carreras. Sí, te puedes certificar en inglés, te puedes certificar en nutrición, para todas las carreras. Entonces, es muy importante que pues te va a dar un reconocimiento a nivel nacional aunque no hayas tenido una experiencia laboral. ¿Por qué? Porque ya tengo una certificación.
17: Es como mejorar el currículito, uh-huh, pero con avalúo de la SEP. De la, ¿sí es así?
18: Así es.
17: Directamente, ¿verdad?
16: Y nacional, ¿eh? O sea, no nada más aquí en nuestro ranchito, ¿no? O sea, si nos vamos a Chihuahua, Chihuahua.
18: Así es.
17: Y así te evitas el de, ¿para qué quieres trabajar? Pues para agarrar experiencia. Pues no contrato sin experiencia, pues dame chance. Entonces,
16: deja es tú, un camino. Te evitas el... Voy a contratar a alguien, pero que tenga 10 años de experiencia, pero que sea proactivo, pero que sea joven, pero que tenga no tenga más de 20 años, pero que, oye, de repente nos piden las perlas de la Virgen, ¿no?
18: Sí.
17: Bueno, y
18: aparte las universidades, déjenme decirles que tienen la responsabilidad o tenemos la responsabilidad de ofrecer además herramientas que fortalezcan la empleabilidad, el desarrollo profesional y el aprendizaje permanente de nuestros estudiantes.
17: Sí. Bueno, y en lo personal, ustedes me imagino que pues ya andan en este tema, ya tienen estas certificaciones.
19: Así claro, es.
17: Y luego ya son claro, evaluadores.
19: Ya, claro. Ya somos evaluadores. A ver, con un total de más docentes,
17: ¿verdad? Spoiler, ¿está difícil?
19: Bueno. ¿Cómo es, Pati? Yo creo...
16: La verdad.
19: Que sí. Depende del estándar, es el grado de dificultad. Los estándares tienen grados de dificultad dependiendo de cualquiera. Hay de los más sencillos que están en el nivel 1 hasta el nivel más grande, me parece que es el 4.
18: Son 5 niveles.
19: Ah, el 5.
18: Sí,
19: ajá. Sí. Entonces, los estándares más difíciles, pues obviamente son los más largos. El 76 es uno de los más difíciles, pero en cuanto a cuestión de... No es difícil en cuanto a cuestión de conocimiento, sino de cómo desarrollas tus habilidades.
17: ¿Sí? Ah, ya.
19: Entonces no es tan difícil una vez que lo dominas. Tienes que pues aprender y prueba y error. Pero la verdad es algo que se considera como difícil, pero ya en la práctica lo van a ver y dicen, no, pues no es tan difícil.
18: No. Y luego aparte, o sea, era lo que les decíamos, hay mucha gente que a veces adquirimos esos conocimientos, habilidades, experiencias en nuestro propio trabajo, ¿no? Porque a veces estudiamos una profesión, pero
16: sí,
18: no realmente estamos trabajando en eso, nos desempeñamos en otras áreas y que es una de las partes, pues, que creo que aquí en la universidad, pues, la mayor parte de las personas que están enfocadas a la docencia tienen otra profesión. Y bueno, al final ya con el tiempo han adquirido esas habilidades, experiencias, conocimientos para impartir clase, ¿no? O sea, saben desde la planeación, evaluación, etcétera. Entonces, pues, qué mejor que se certifiquen, ¿no? Que certifiquen eso, como tú dijiste. O sea, si yo sé cortar el pelo, pues sí. O sea, tú vas a demostrar porque ya lo sabes. O sea, a lo mejor, como dijo Vic, es un poco difícil cuando de repente no sabemos y que a lo mejor a nosotros nos tocó hacer esa parte porque, pues, somos la entidad y tenemos que ofrecer eso. Pero quienes ya se dedican a eso, pues, la verdad, o sea, es muy fácil. Tú vas a seguir tu metodología de esos estándares para poder lograr esa certificación.
16: Claro, ya nada más una que otra cosita que cambiará por ahí, pero muy mínimo, me quiero imaginar, a comparación de lo que ya saben hacer, ¿no?
18: Claro.
19: Claro, pues pasa con el 217.01, ¿no? Que es para dar clases grupales. Uh-huh. Pues nuestra plantilla de docentes de la universidad tiene toda la experiencia del mundo porque ellos dan clases diariamente. Entonces, ellos ya tienen todo prácticamente para certificarse. Es nada más irlo, como su número le dice, pues es un estándar, está estandarizado. Nada más hay que ir viendo los documentos o ir siguiendo los pasos, pues para que ellos puedan obtener la certificación. Pero para ellos ya es muy sencillo, porque ellos hacen su planeación de clase cada semestre.
18: Cada semestre, sus evaluaciones, todo.
16: Oye, Liz, no sé si te dio curiosidad, pero me gustaría saber cuáles de estos perfiles profesionales obtienen mayores beneficios. Porque ahorita escuchábamos que va por niveles, hasta un nivel 5, dijimos.
19: Así es.
16: Sí, ¿verdad? Estos son los que tienen mayores beneficios, ¿no? Sí.
20: Hay otros.
16: A ver, díganos.
20: ¿Cuánto ofrece? ¿Cómo es? ¿Cómo es la selección de mi profesión, por ejemplo?
18: Sí, lo que pasa es que yo creo que cualquier persona puede obtener beneficios, ¿eh? O sea, como decíamos, en el ámbito, mencionaba, a lo mejor en el ámbito de psicología, de educación física, en el ámbito de servicios, en un restaurante, manejo higiénico de alimentos, impartición de clases, etcétera. O sea, todas las personas pueden obtener beneficios. ¿Por qué? Porque al final va a ser alguna inversión para nosotros que nos va a fortalecer nuestro desarrollo y aparte pues nos abre las puertas, o sea, mayor competitividad, ¿verdad? O sea, mejores, a lo mejor para los estudiantes mayor, ¿qué podemos decir? Pues que tengan mejores condiciones laborales, ¿no? Que les ofrezcan mejores condiciones y hasta salarios, ¿no?
20: Sí. ¿Y cómo andamos con los requisitos? ¿Qué se necesita para acceder a esto?
19: Pues es súper sencillo, mira, para acceder, primero que nada, pues tienes que comunicarte aquí con nosotros a la entidad de certificación. Pues ahorita más adelante les dejamos los datos con concretos, pero más que nada es acercarte con nosotros. Una vez que te acercas con nosotros, pues nosotros te vamos dando los requisitos. ¿Qué necesitas? Pues en realidad yo creo que nada más tener ganas y tiempo disponible, porque en realidad, obviamente, todos los estándares tienen un costo, porque es a nivel CEP, a nivel nacional. Entonces, pues no son gratuitos. Tristemente, no hay ningún estándar que sea sin costo. Sí, entonces sería una inversión inicial, pero de los requisitos ahí, nada más que tú estés comprometido con tu área y te interese certificarte. De ahí en más, todo es súper sencillo. No necesitas como ninguna papelería así fuerte. Pues es tu identificación oficial, tu CURP, son documentos. Sí, es súper sencillo.
20: Pues es autogestionable.
19: Depende. Nosotros ahorita estamos manejando dos modalidades. La primera es presencial. Sí, nosotros te capacitamos. Generalmente nosotros lo estamos manejando, metemos el 76 y el 217 como combo. ¿Sí? Entonces, estamos dando las capacitaciones en la tarde. Generalmente duran de 6 a 8 semanas las capacitaciones. 2 horas diarias, 2 veces a la semana. Tampoco es tanto tiempo, porque sí tienen ahí algo de tarea que hacer los docentes o las personas interesadas. Pero te digo, pues nada más es cuestión de querer.
18: Así es.
16: Oye, vámonos, pero está bien.
20: Vámonos en las tardes.
16: La verdad, yo esperaría que hubiera sido como más tiempo, por ejemplo, a la semana, porque luego también ese es un problema que tenemos la mayoría de las personas que ya trabajamos. O sea, es, no me puedo salir tanto tiempo, o me quita mucho tiempo, tengo que llegar a la casa, o hay quienes son ya madres o padres de familia, y pues todo el día en la casa, y llegar a la casa y es cuidar a los niños, hacer cosas de la casa. Entonces, hay muchas veces, Liz, que el hecho de que te digan que es todo la semana completa ya te desmotiva de primera.
20: Sí, y aparte yo sí pensaría que es como un semestre, o sea, porque sí da la idea de que es así como un curso, un semestre, una certificación. He visto que en la mayoría de los lados, sí le tienes que invertir. Y aquí son 6 a 8 semanas. Y eso depende de si eres bueno para la tarea.
19: Y ahí,
18: sí, claro, sale rápido.
19: En ese tiempo son 2 certificaciones. O sea, si tú quieres.
20: Doble.
19: Ajá. O sea, si quieres una, pues depende. O sea, hay muchas de tiempo. Por ejemplo, tenemos la del 337, que es uso de dispositivos móviles en el aula. Yo creo, te garantizo, yo soy evaluador de esa, en una semana sale. Porque no, pues, es algo más sencillo, es un nivel más bajo. Entonces, todo depende de eso. Ahorita, precisamente, Pati, te invito a que nos digas sobre lo del curso que también tenemos virtual. Si alguien no quiere presencial, quiere hacer las 2 horas, pues Pati nos va a decir cómo estamos.
20: Ese interesa,
19: en virtual.
20: Ese me interesa.
18: Sí, bueno, estamos próximos a iniciar un nuevo grupo. Uh-huh. El próximo viernes. Inicia el viernes de 6 a 7 y los sábados de 10 a 1. y va a ser durante 4 semanas. Como dijo Vic, es el combo de certificación. Estamos ofreciendo el 0076 y el 0217.01. Entonces, bueno, es muy cómodo, es muy práctico. Y como dijeron ustedes, a lo mejor tiene que ser un semestre y son muchas actividades. No, es que realmente es algo que ya sabemos hacer. O sea, los maestros ya saben dar clases. Es ya nada más que lo plasmen y que sigan esa metodología que nos marca el estándar. Cumplir con toda esa serie de requisitos. Entonces, bueno, pues están invitados y la verdad tenemos, pues como dijo Víctor ahí, unos costos muy accesibles. Creo que somos de las entidades, no, yo creo que me atrevo a afirmar, de las más económicas aquí en el estado, porque bueno, como ustedes saben, la universidad pues no busca un lucro, como dijo Víctor, o sea, muchos de los costos van implicados a lo que nosotros tenemos que pagar ante Conocer, que ellos ya tienen sus cuotas muy definidas y cada año salen ahí las partes que se tienen que cubrir, y realmente para la universidad pues realmente es muy muy muy poco, pero pues queremos ofrecerlo ahora sí que a nuestros maestros y que se certifiquen todos, ¿verdad?
16: Pati, ahorita que nos comentas esta parte, me gustaría saber qué requisitos solicita la red Conocer y cuánto tiempo tomó para ustedes el obtener este reconocimiento.
18: Uh-huh. Pues fíjate que este proyecto empezó desde el 2019, sí fue algo largo, un tiempo realmente. Bueno, el proyecto nace anteriormente en el Centro de Negocios, es quien hace el proyecto cubriendo una serie de requisitos que nos pedían, desde el hecho de las personas que estén capacitadas, que tengamos la estructura, que... pues bueno, somos una universidad, estamos constituidos, qué convenios tenemos, qué reconocimientos, etcétera. Una serie de cosas que ustedes ya saben, administrativas, pero realmente, bueno, ya cuando se cumple con todo el proyecto viene otra parte que es la formación. Entonces tuvimos que formarnos todo el grupo ahí. Primero nos tocó al grupo de, a lo mejor del Centro de Negocios, en hacer toda la parte administrativa, porque pues la entidad tiene una estructura. Entonces teníamos que llevar a cabo, ese sí fue un poco más largo del tiempo, la capacitación, varios exámenes que nos hicieron. Y bueno, ya que todo quedó bien, que pasamos, pues efectivamente obtuvimos la certificación. Y luego después, pues nos tocó, ahora sí que ya que éramos una entidad de certificación, obtuvimos la cédula para poder ser una entidad de certificación, que la entidad de certificación, pues es un organismo que a final de cuentas tiene la autorización para capacitar, evaluar y certificar. Y nosotros podemos allegarnos de centros evaluadores. Los centros evaluadores, pues realmente nada más hacen el proceso de la evaluación. Y nosotros tenemos que emitir esos certificados. Ya que tuvimos esa cédula, pues nos tocó también ahí ser parte de la primer triada para poder bajar los estándares de Conocer. Ahora sí que a nosotros nos pusieron así al ruedo. Y ahora sí que podemos decir que a mí en lo particular me tocó ser de la primer triada, o sea, 1, 2, 3, de hecho como evaluador soy el 3, y sí fue algo difícil. ¿Por qué? Porque fue en el tiempo de la pandemia. Ustedes saben, bueno, aprovechamos nosotros ahí de estarnos capacitando y nos tocó hacer esa triada. Ahorita nosotros ofrecemos el combo del 076 y el 217, pero en aquel tiempo era un ejercicio de, se llama de avioncitos de papel. Avioncitos de papel. Entonces, bueno, para quienes no sabemos de manualidades y nos cuesta esa parte, pues realmente fue bien difícil que medirlo, doblarlo y hacerlo volar, ¿verdad? Porque te evalúan el que vuele el avioncito, el que hagas milimétricamente todas esas medidas, lo dobles, etcétera.

0: certificaron.
1: ¿Sí volaron?
2: Sí volaron.
0: Sí, sí, claro.
1: Ay, ah, los míos no.
0: No tanto, pero sí.
1: Oigan, bueno, yo tengo actualmente, ¿cuántos docentes ya evaluados y certificados tiene la universidad? Y qué quiero que también nos platiquen, ¿qué sectores atienden? Si estas certificaciones son nada más para los universitarios, ya lograron, ya lo tienen, o también es el público en general. Cuéntenos.
0: Pues mira, para decirte, docentes certificados, Pati, ¿cuántos
2: tenemos? Tenemos 158. A lo largo del tiempo tenemos 158 docentes certificados.
3: Oye, pues son bastantes, Liz.
1: No, ahí van.
0: Y eso es nada más de personas que son docentes.
2: Así es.
0: Obviamente estamos abiertos al público en general. Puede ser cualquier docente de cualquier institución universitaria o incluso personas externas. Han llegado, se han certificado nosotros en línea, hemos certificado gente de Querétaro, hemos certificado de gente Puebla. De Puebla. Wow. O sea, hemos certificado gente de fuera en línea, ¿sí? O sea, nos buscan a nosotros como entidad de certificación, primero, pues, por nuestros costos, que están muy, muy económicos. A nivel nacional, si buscan cualquier costo de certificación, pues, les van a dar rondando en proyectos de nivel 5 como en 8,000 pesos, 5,000 pesos.
2: Por, o sea, un estándar.
0: Por uno solo. Entonces, nosotros tenemos precios bastante básicos.
3: Y nosotros tenemos bajos. El combo.
0: Ajá.
1: ¿Y en cuánto nos sale el combo?
2: 6,300.
1: Fíjense. Oye, es un buen ahorro.
0: Pero ya tienes dos estándares, o sea, dos certificaciones, y tú puedes ser evaluador. Sí, aquí nosotros invitamos mucho a los docentes, pues obviamente no tenemos todos los estándares, son más de 1,700, pero nosotros ayudamos también a nuestras unidades académicas a que ellos tengan estándares, por ejemplo, en inglés. ¿Sí? Si la Facultad de Lengua se acerca con nosotros y nos dice, oye, yo quiero certificar en inglés, nosotros, Patti, como coordinadora, y nosotros en la subsecretaría, les ayudamos para que ellos bajen el estándar, ellos hagan su triada y ellos den el curso de capacitación y la evaluación, ¿sí? Entonces ya nosotros nada más nos encargamos de la emisión de certificados, todo lo administrativo, pero cualquier facultad que le interese un estándar de lo que sea, se puede acercar con nosotros, ¿sí? Entonces no estamos cerrados a, no, nomás estamos dando el combo nada más estos dos, no. Si alguna unidad académica le interesa algún estándar, se acerca con nosotros y le ayudamos en todo el proceso. O sea, el trabajo no se limita solamente en estar evaluando y certificando, sino aquí la idea es que la UGED vaya empleando pues el número de certificaciones para que haya en educación física, para que haya en administración, para que haya en trabajo social, un estándar pues específico para cada facultad.
1: ¿Cómo ves, Carito? Un proyecto bien completo, sí. ¿No crees?
3: Deja tú, me llama un chorro la atención porque justo dije, o sea que si, no sé, yo estoy de enfermería y yo quiero que se certifiquen mis muchachos en canalización, por ejemplo, en esta parte es, oigan chicos, necesito que bajen este estándar para que ellos salgan certificados en que canalizan perfectamente, excelente, de 10, lo mejor del mundo, y ustedes se los bajan, sí. Lo toman ellos y lo empiezan a impartir.
0: Así es, sí.
2: Bueno, de hecho, empezamos una campaña nosotros en 2025, como en noviembre, estamos ahí como responsables, entonces se inició una campaña en conjunto, hemos estado visitando escuelas, primero vamos por fases, primero fue toda esta parte de aquí del NUC, de esta parte de aquí, ¿verdad?
0: Del circuito universitario.
1: Los vecinos.
2: Entonces, sí. Y la verdad lo que queremos es que las escuelas participen con nosotros, porque ellos son los expertos en cada una de sus, claro, áreas, en educación física, en enfermería, en químicas, en lenguas, y lo que queremos es esa parte, que ellos se involucren en la universidad y puedan ellos ofrecer esos estándares. ¿Por qué? Porque pues ellos son los expertos, ¿verdad? Nosotros realmente los invitamos, los apoyamos, porque algunos estándares se tiene que hacer un proyecto y luego ya lo bajamos, lo acreditamos como entidad y ellos lo pueden ofertar. Pero aquí lo importante es que las escuelas lo oferten y van a ser parte de nosotros, de nuestra entidad como evaluadores, y nosotros únicamente los vamos a apoyar en la parte de todo lo administrativo, la emisión de los certificados. Ahorita por ahí tenemos, pues no sé, Vic, pero una escuela que sí se animó, Educación, la Facultad de Ciencias de la Cultura, Física y Deporte.
1: ¡Qué bien!
2: Y ellos ya terminaron, ya concluyeron, ya estamos en espera de los certificados y la verdad están muy entusiasmados, la directora, o sea, está muy entusiasmada en poder bajar

0: bajar más estándares para poderlos ofrecer. Ahí te acuerdas de algunos que quieren ellos por ahí.
1: Pues quieren en certificación, pues en todo lo que tenga que ver con natación, okay, con y musculación, ¿no? Sí. Tienen que atletismo, gimnasia, son los estándares que les interesan. Entonces, ellos cuando decidan, cuando les lleguen ya sus certificados, ellos van a decir, oye, nosotros queremos bajar estos tres estándares. Entonces, una vez que ellos quieran, Pati y yo les vamos a ayudar, vamos a hacer todo el trámite y ellos ya se van a encargar de capacitar. Pati y yo no somos expertos en gimnasia, no somos expertos en natación. Entonces, ellos son los expertos, ellos van a ofertar el curso, ellos van a capacitar, ellos van a evaluar y Pati y yo nada más nos vamos a encargar de la cuestión administrativa. Pero la idea es que se acerquen con nosotros para nosotros estarles ayudando, ¿verdad?
0: Así es.
2: Oye, es que se oye tan guau, rapidito,
3: pero está facilito. Perfecto, Liz, porque justo acuérdate que acabamos de estrenar nuestro nuevo centro acuático aquí en la Facultad de Ciencias. De la cultura física y el deporte. Entonces, justo les cae perfecto, creo yo, la parte de la certificación para natación, porque acuérdate que están ofertando por ahí la parte de cursos, tanto para adultos como para niños. Entonces, ¿qué más este plus que tener ya una certificación a nivel nacional que te lo avale?
2: Y aseguras calidad y ellos también tienen este documento que les da muchos plus. O sea, la verdad es que conocer es un proyecto nacional, tengo entendido. La universidad, como ya nos lo comentaron, ya son, pues ahora sí que expertise, centro evaluador.
0: No, somos una entidad de certificación.
2: Entidad de certificación, importante, perdón por el término. Que mucho les costó, ¿verdad?
0: Claro que sí.
2: Y costos súper accesibles. Entonces, ahora, ¿cada cuándo abren generaciones? ¿Cómo manejan los tiempos? ¿Van de acuerdo a...?
1: Mira, ahorita hemos estado abriendo en conforme se junten grupos. Si quieren que sea presencial, en el caso de la Facultad de Deporte, pues ellos juntaron un grupo de 10 maestros, ¿sí? Entonces, lo dimos de manera presencial porque Pati y yo creemos que, pues, como van a ser evaluadores, en línea a lo mejor a veces pues se desviene un poquito, pero como ellos van a ser evaluadores, dijimos, no, pues ellos tienen que saber bien y salir como evaluadores al 100. Entonces la evaluación, la capacitación fue presencial, pero se están abriendo los grupos. Generalmente se abren de manera virtual por cuestión de tiempos, pero sí hay que juntar ahí cierto número de personas pues para ir abriendo grupos. ¿Cuántos grupos llevamos más o menos ya, Pati,
0: desde diciembre que iniciamos, después de la campaña, llevamos 4 grupos y ahorita estamos pues por iniciar otro más.
2: El quinto
1: grupo.
0: Este viernes esperemos que se junten más personas.
1: Así que si a alguien le interesa, pues
0: mándenos
3: a tiempo.
2: ¿Y a dónde se comunican?
0: Ahí está nuestro, a ver, Víctor.
1: Bueno, en redes sociales, ustedes saben que todo está en Subsecretaría General Académica o World Trade Center Durango. Están nuestros números de teléfono y nuestro correo. ¿Cuál es nuestro correo, Pati?
0: Es atencionseconocer@uget.mx.
1: ECE. Atención ECE.
0: Que es conocer. Entidad de certificación y evaluación.
1: Ajá, entonces, pues pueden estarse comunicando ahí a esos correos, o si no, pues simplemente ahí marcar al World Trade Center o marcar con nosotros a la subsecretaría y pues con gusto le damos todos los informes.
2: Y sin duda las certificaciones representan una herramienta que fortalece la calidad educativa, impulsa el desarrollo profesional y responde a las necesidades actuales del mercado laboral.
3: Así es, Liz. Déjame decirte que esto fue Voces Académicas,
2: Acción y Valor.
3: Hasta la próxima.
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4: Y así llegamos al final de este episodio. 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
2: ¿Estás pensando en una nueva pantalla para ver el Mundial? Antes de gastar tu dinero, escucha esta información.
1: Antes, durante y después del Mundial, la Profeco es el árbitro en tus compras. Escucha Revista del Consumidor.
2: El Laboratorio Nacional de Protección al Consumidor analizó 49 pantallas LED de entre 40 y 65 pulgadas.
1: Todos los modelos analizados son Smart TV y permiten conectarse por Wi-Fi a servicios y plataformas de contenidos audiovisuales en línea.
2: Lo que debes saber.
1: Las pantallas LED no necesitan fluorescencia para iluminarse y gracias a ello tienen algunas ventajas. Consumen menos energía, dan más brillo, colores precisos y reproducen videos de formatos avanzados.
2: Actualmente existen tecnologías como OLED, QLED y Mini LED que buscan mejorar el contraste, el color y profundidad de imagen.
1: Ya es común encontrar resolución 4K UHD e incluso 8K para contenidos con muchísimo detalle.
2: Esto las convierte en la opción ideal para deportes, películas, videojuegos o...
1: para gritarle al árbitro en ultra alta definición. ¿Cómo se verificó la calidad de las pantallas?
2: Para revisar la calidad de la imagen se tomaron en cuenta el color, el contraste, la uniformidad de la imagen en toda la pantalla y el nivel del color negro.
1: Entre más se logre un negro profundo, es mejor calidad de imagen.
2: Por el contrario, los modelos que solo alcanzan un gris oscuro perdieron puntos en su calificación.
1: Para evaluar la calidad de audio, el laboratorio implementó una metodología propia que le permitió identificar la fidelidad y la distorsión del sonido.
2: Aunque la mayoría de las pantallas integra bocinas sencillas por su diseño delgado, algunas cuentan con conexiones o salidas de audio digital, ideales para conectar barras de sonido o teatros en casa.
1: También se evaluó la información comercial, porque esta es indispensable en todos los productos que adquirimos.
2: Casi la mitad de los modelos analizados no cumplieron con todos los elementos para hacer válida la garantía.
1: En 7 pantallas se piden más requisitos de los establecidos para hacerla efectiva.
2: Además, los instructivos de 5 modelos no presentan todos los requisitos de información. De los 49 modelos analizados, la mayoría obtuvo una calificación general de muy buena.
1: Esto significa que ofrecen un desempeño ideal para ver televisión abierta en alta definición, películas y contenido en streaming.
2: Incluso, 3 modelos lograron una calificación global de excelente.
1: Y algo interesante es que hasta los modelos con las calificaciones más bajas ofrecen un desempeño aceptable para contenidos básicos y videos por internet.
2: ¿Cómo andan en su relación precio-calidad?
1: Las pantallas de 40 y 43 pulgadas tienen un rango de precios de menos de 3,000 a más de 6,000. La mayoría de ellas calificaron con MB.
2: Los modelos de 50 pulgadas son buenos y muy buenos en calidad. Andan de 4 a 8,000 pesos.
1: De las pantallas de 55 y 58 pulgadas, la más accesible calificó con MB. Cuesta poco más de 5,000 pesos.
2: Las más caras de este tamaño calificaron con excelencia. Una cuesta alrededor de 18,000 pesos y la otra casi 21,000.
1: De los modelos de 65 pulgadas, el de precio más bajo está en poco más de 8,000 pesos y es muy bueno en calidad.
2: En cambio, otro que obtuvo una calificación menor llega a más de 20,000 pesos.
1: El modelo de 65 pulgadas que logró la excelencia tiene un precio de casi 25,000 pesos.
2: Antes de comprar una pantalla, toma esto en cuenta.
1: Sé honesto, ¿realmente necesitas pagar por atributos adicionales? Porque sí, muchas veces terminamos pagando funciones que nunca usamos.
2: Verifica qué conexiones incluye.
1: Y revisa las apps integradas y servicios de streaming disponibles.
2: Recuerda que algunas plataformas requieren suscripción para funcionar.
1: Tips: solicita que te sellen la garantía. Es indispensable para cualquier reclamo.
2: Fotocopia el recibo de compra. El papel térmico se degrada, se borra y por eso debes contar con una fotocopia o respaldo digital.
1: Analiza si conviene la garantía extendida. Algunas tiendas ofrecen ampliarla.
2: Implica un gasto adicional que, ante una avería, puede incluir la reparación o la sustitución de la pantalla.
1: Para conocer más detalles del estudio de calidad de pantallas LED, así como recomendaciones para instalarla y cuidarla, consulta la revista del consumidor en su versión impresa o digital. Revista del Consumidor Radio.
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7: Son las 2 de la tarde en París de este sábado 11 de julio y comenzamos el flash informativo de Radio Francia Internacional. En los controles está Didier Bleu y estas son las noticias del mundo en 3 minutos.
8: Andreína Flores.
7: En Irán, el nuevo líder supremo Mojtaba Jamenei lanzó una amenaza. La venganza debe cumplirse inevitablemente. Y esto haciendo referencia a las operaciones militares de Estados Unidos que mataron a su padre en febrero. Horas antes, el presidente Donald Trump amenazó con aniquilar y destruir por completo a Irán si intenta asesinarlo, confirmando que el ejército tiene 1,000 misiles listos para lanzarlos contra Irán si eso ocurre. En España, más de 400 bomberos continúan luchando contra los incendios que afectan la provincia de Almería y que han dejado al menos 12 muertos y 6.600 hectáreas arrasadas. Sin embargo, el consejero de emergencias de Andalucía, Antonio Sanz, afirma que las condiciones meteorológicas mejoraron durante la noche y que eso favorece el ataque directo al incendio.
9: La noche ha transcurrido relativamente bien dentro de la complejidad y las dimensiones tan importantes que tiene este incendio. Los frentes han permanecido menos activos y no se han producido nuevas amenazas directas a zonas habitadas.
7: En China, casi 2 millones de personas fueron evacuadas antes de la llegada del tifón Babi, principalmente en Wenzhou, una gran ciudad del este del país, donde se prevé que toque tierra este domingo tras barrer las islas del sur de Japón y Taiwán, donde decenas de miles de hogares se quedaron sin electricidad. En Venezuela, el saldo oficial de víctimas del terremoto del 24 de junio se eleva ya a 4.118 fallecidos y 16.740 heridos. Las cifras del gobierno interino también dan cuenta de casi 18.000 personas sin vivienda. Sin embargo, las cifras podrían ser mucho más altas. La ONU estima que en Venezuela se cuentan al menos 50.000 desaparecidos. Y en el Mundial de Fútbol, España pasó a semifinales tras vencer 2-1 a Bélgica gracias a un gol en el minuto 88 de Mikel Merino. La Roja jugará o por un puesto en la final contra Francia, subcampeona del mundo. El seleccionador español Luis de la Fuente.
10: Una expectativa muy alta en el próximo partido. Ahora sí que estamos centrados en ese partido, como no puede ser de otra manera. Y siendo conscientes, primero, del gran potencial que tenemos enfrente, del rival que tenemos enfrente, pero también conscientes de que el único equipo que ha sido capaz de ganar a Francia en los dos últimos partidos que ha jugado en dos semifinales hemos sido nosotros. Ya puestos ahí, pues vamos a dejarlo todo, claro que sí, y con mucha ilusión además.
7: Y con las palabras de Luis de la Fuente ponemos punto final a este flash de RFI. Y ahora vamos con el carrusel de las artes, este periodo estival europeo, aprovechando para repasar los grandes momentos de nuestro semanal cultural. Esta vez vamos a escuchar el programa especial que hicimos tras la muerte del cantante Charles Aznavour, a cargo de Natalia Olivares.
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12: Bienvenidos a este programa especial de Carrusel de las Artes dedicado al pintor francés Claude Monet, el padre del impresionismo, fallecido hace 100 años. Hoy conoceremos más en detalle un proyecto al que dedicó las últimas 3 décadas de su vida, el ciclo de los nenúfares o lirios de agua, una flor que obsesionó a Monet hasta convertirse en uno de los motivos principales de su pintura. Pero también conoceremos la relación que Monet cultivó con la naturaleza y con las flores. Nos encontramos en el Museo de l'Orangerie en el corazón de París para ver un conjunto de obras monumentales de Claude Monet, sus famosos nenúfares. Son 8 composiciones dispuestas en 2 salas ovaladas y tenemos cita ya mismo con una especialista francesa que las conoce muy bien. Cécile Girardot, muchísimas gracias de estar con nosotros y de recibirnos en esta sala de los nenúfares de Monet. Estamos rodeados por sus pinturas. ¿Es lo que quería el pintor?
13: Sí, es exactamente la sensación que Monet quería generar en el espectador que entra en estas 2 salas. Estamos completamente rodeados por sus pinturas. Incluso él lo consideraba como un acuario florido en el que el público podía calmar el estrés de la vida moderna. Monet pintó el ciclo de los nenúfares al final de su vida, inspirándose en un estanque que construyó en su casa de Giverny. Monet pintó ese mismo motivo cientos de veces hasta llegar a este dispositivo en el que trabajó durante años. Ese pequeño estanque en su casa, Monet lo exploró de todas las maneras posibles, en todas las estaciones. El resultado son cientos de pinturas muy diferentes, con atmósferas distintas, en el amanecer, en la tarde, la puesta del sol, en días nublados. Lo que vemos aquí es el resultado de toda una vida dedicada a la pintura y a la observación.
12: Cécile Girardot, estas obras fueron compuestas específicamente para este museo, el Museo de l'Orangerie. Hay 2 de las composiciones que fueron donadas por el propio Monet. Háblenos de esa historia.
13: La historia de la donación de estas obras es muy interesante. Monet regaló los 2 primeros cuadros al Estado francés a través de su amigo Georges Clemenceau, quien era el equivalente de lo que hoy en día es el presidente del país. Y lo hizo en un contexto muy particular, un día después del armisticio que puso fin a la Primera Guerra Mundial. Para Monet era una manera de celebrar la paz. Luego de ese primer regalo y de muchas peripecias, la donación se agrandó hasta completar las 22 partes que componen estas 8 pinturas monumentales que tenemos aquí.
14: En 8 composiciones dans les 2 salles que nous connaissons aujourd'hui.
12: ¿Diría usted que estas 8 composiciones de Monet nos invitan, así como están dispuestas, a una reflexión sobre el ser humano, sobre la paz, sobre la naturaleza que nos rodea?
13: Sí, yo creo que Monet fue alguien que entendió el poder de la pintura, incluso en los momentos más tristes de su vida personal o de la historia de Francia. Siempre buscó que sus cuadros reflejaran la calma, la armonía. Incluso cuando estalla la guerra y que el mundo se desploma, Monet nunca dejó de buscar la plenitud a través del arte, una dimensión casi cosmológica que nos une a los ciclos de la naturaleza y que trasciende el sufrimiento de una época. La pintura fue una manera de encontrar consuelo ante el dolor, de reflexionar sobre nuestro lugar en el universo y de hacer frente a las dificultades de la vida.
14: Avec une certaine transcendance, les épreuves du temps.
12: Estas obras tienen 100 años aquí, fueron donadas en 2027, casi 100 años. ¿Por qué la obra de Monet nos habla todavía hoy?
13: Estas obras que nos dejó Monet son excepcionales. Como dije antes, son el resultado de una vida dedicada al arte. En ese momento, Monet tenía un dominio absoluto de la pintura y de la composición, pero también una gran libertad en cada pincelada, algo que nos fascina aún hoy. Él no se consideraba como pintor moderno, pero esa libertad de ejecución inspiró a muchos artistas del periodo abstracto en la segunda mitad del siglo XX. Monet abrió el camino a la pintura que nos envuelve. Hoy lo llamaríamos una instalación. Para un pintor nacido a finales del siglo XIX es algo muy moderno, incluso revolucionario.
14: C'est tout à fait révolutionnaire.
12: Muchísimas gracias, Cécile Girardot.
14: Merci beaucoup.
12: Si Monet pudo pintar esta obra maestra que son los nenúfares es porque, además de ser un gran artista, también fue un apasionado de las flores. Necesitó crearse un refugio de color y de perfumes que luego plasmó en el lienzo. Y ese refugio fue su casa de Giverny en Normandía, a 70 kilómetros de París. Una casa que puede visitarse durante 7 meses al año, y nosotros estuvimos allí.
7: Claude Monet adquirió en 1890 esta casa de Giverny, que poseía una hectárea de vegetación. Rediseñó todo el espacio, plantó macizos de flores, jugó con la perspectiva y los colores para crear un jardín como ningún otro. Hoy en Giverny se pueden admirar 100.000 especies de flores. En primavera se plantan 25.000 tulipanes de todos los colores. Monet también construyó un jardín japonés con un pequeño puente sobre un estanque donde se reflejan arces, bambúes, glicinas, y donde sembró sus famosos lirios de agua o nenúfares. Jean-Marie Avizard es el jefe jardinero de la Casa de Monet.
15: Nos encontramos en el centro del llamado Clos Normand, el recinto normando. Es un primer jardín frente a la casa y que Monet atravesaba para ir al jardín japonés de agua. Entonces aquí tenemos dos jardines. Junto a la casa tenemos principalmente flores reunidas en macizos y por colores. En cambio, el jardín de agua es como un oasis. Está estructurado en torno al estanque que alberga los lirios de agua de Monet.
16: El objetivo de los jardines es que los visitantes se sientan dentro de un cuadro de Monet, como si pasearan dentro de una pintura. En cada macizo sembramos las flores, una a una, como Monet pintaba sus cuadros, pincelada por pincelada, como hicieron los impresionistas. Monet levantó este jardín poco a poco, poniendo una a una las flores que le gustaban. Este jardín está concebido para que siempre esté florido, desde el 1 de abril hasta el 31 de octubre. En primavera se pueden ver flores de alelí, pensamientos, tulipanes, narcisos y otros bulbos de temporada. Luego florecen los iris, las rosas. A partir del mes de mayo plantamos otro tipo de flores como claveles, peonias. En julio florecen los lirios de agua. Y en otoño también es una temporada hermosa para los árboles, que cambian de color. Así que el público puede venir durante estos meses para ver un jardín que tendrá un aspecto distinto dependiendo del momento.
17: Il y a toujours quelque chose de différent à voir.
15: Monet era un apasionado de las flores. Si no hubiera sido pintor, habría sido un excelente jardinero. Las flores tuvieron siempre un lugar especial en su vida, al mismo nivel que la pintura. Este jardín es muy particular. No es un jardín a la francesa, no es un jardín a la inglesa, es un jardín de pintor.
17: C'est un jardin de peintre.
15: Es un gran honor ser el jardinero de la Casa Monet, pero también implica mucha presión, porque el resultado es lo que cuenta. La gente espera encontrar un jardín impecable, lleno de flores, a imagen de los cuadros del maestro.
7: La Casa de Monet también se visita por dentro. El pintor quiso llenarla de colores, desde sus paredes y ventanas, rosadas y verdes, hasta sus espacios interiores. Jordan es uno de los guías del lugar.
18: Estamos en la casa de Monet, donde vivió sus últimos 23 años. Aquí se instaló en 1883 con toda su familia. Primero la alquiló durante 6 años y luego decidió comprarla. Y fue aquí donde el pintor falleció. Antes de Monet, esta casa era una simple morada de campesinos, rodeada de jardines y de un huerto. Monet la transformó hasta convertirla en una casa de pintor. Le hizo una extensión donde construyó su primer taller de trabajo y una habitación muy atípica. También fue bastante vanguardista en cuanto a la decoración de la casa. Pintó la cocina y sus muebles de azul, mientras que las paredes y los muebles del comedor son amarillos, lo cual era poco común para la época.
19: Los visitantes siempre salen sorprendidos y contentos de la visita. Algo que llama mucho la atención es la colección de estampas japonesas que Monet reunió durante su vida y que están expuestas en todas las paredes de la casa.
12: La casa de Giverny fue una fuente de inspiración para más de 250 pinturas. Pero ¿por qué esta relación entre Monet y la naturaleza nos fascina aún hoy? Fue lo que nos explicó el bisnieto del pintor, Philippe Piguet, un especialista e historiador de la obra de su bisabuelo.
20: Monet est peintre absolu. C'est-à-dire, c'est pas quelqu'un qui représente.
21: Monet es un artista absoluto, pero no es un pintor de la representación. Si usted observa bien, en los cuadros de Monet hay flores sin tallo, así que no es la representación de una flor, sino de un sentimiento. Si tomamos, por ejemplo, su cuadro Impresión, Sol naciente, con el que nació el impresionismo, podemos ver que Monet no hizo una representación exacta de la realidad. El barco se hizo con unas cuantas pinceladas, es casi como un símbolo. El puerto es apenas algo que adivinamos como la niebla de un recuerdo. Todo en el cuadro es borroso, parece que todo flota. Lo que nos ofrece es, como él mismo dijo, una impresión.
20: Il a dit, impresión. Le succès de Monet, je crois, s'explique aujourd'hui par le fait que nous vivons dans un monde.
21: El éxito de Monet se explica, en mi opinión, por el hecho de que vivimos en una época donde necesitamos reconectar con la naturaleza. La sociedad contemporánea solo tiene ojos para lo objetivo, lo tecnológico, lo virtual, pero al mismo tiempo sentimos la necesidad de volver a lo orgánico. Cuando visitamos la casa de Monet, volvemos a algo fundamental para el ser humano, que es lo vital. Por eso nos gusta ir de fin de semana al campo o a la playa, comer orgánico y visitar jardines como los de Monet. Es increíble que sea un pintor quien nos haga entender esa necesidad. Entender que cuando vamos al Museo de l'Orangerie para ver los nenúfares, no estamos nada más frente a una bonita pintura de flores. Estamos frente a algo líquido y orgánico, algo que se asemeja a nuestro propio cuerpo. Eso es lo más importante, es la piedra angular de la pintura de Monet.
20: Vraiment, cette question du vital, pour moi, elle est la clé de voûte de l'affaire, en fait.
12: Y cerramos este programa especial dedicado al padre del impresionismo, el pintor francés Claude Monet, en el centenario de su muerte. Muchísimas gracias por su sintonía. Merci y au revoir.

0: noches de exilio. A veces hay que recurrir a la ficción para contar mejor la realidad. Alfredo Peñavera, muchísimas gracias por estar con nosotros.
1: Gracias a usted por la invitación.
0: Usted es sociólogo en la Escuela de Altos Estudios de Ciencias Sociales aquí en París, director científico del Programa Internacional Pacto de Jóvenes por el Clima, autor, colaborador durante muchos años del filósofo y sociólogo muy conocido Edgar Morin. Este golpe que acaba con la presidencia Allende, que es una piedra angular de las dictaduras militares de la época, ha sido contado de muchas formas. Hay una producción cultural abundante. ¿Por qué contarlo ahora y por qué contarlo así?
1: Yo creo que el hecho de contarlo ahora y contarlo así tiene dos razones. Primero, contarlo ahora porque yo creo que nosotros estamos en un momento que es preocupante no solamente en Europa, pero también en América Latina y en otros continentes. Preocupante en el sentido de que las democracias están vacilando, y verdaderamente la palabra vacilar es corta. Entonces es importante devolver, digamos, a la memoria. Y como usted bien lo ha dicho, muchas veces la ficción es muy importante para poder reconstruir una memoria. Entonces yo creo que ese es el primer punto. El segundo son los jóvenes y principalmente los adolescentes. Usted bien lo ha dicho, hay mucha producción sobre lo que pasó.
0: Libros, documentales, la memoria histórica también.
1: ¿Ya? Pero siempre está en los adultos, siempre. ¿Ya? Y hay muy poco, en el caso de Chile, nada. Antes de poder escribir esta novela ficción, evidentemente yo busqué, quise saber si había otras cosas para poder también tener un apoyo histórico, ¿verdad? No hay nada.
0: ¿Ya? Sobre la adolescencia. No, la adolescencia nada. Ha sido un punto ciego, sí, de la historia que se ha contado.
1: Exacto, es un punto ciego. E infelizmente hubo muchos adolescentes que fueron asesinados, muchos.
0: La adolescencia entonces es un punto ciego de lo que se ha contado sobre la dictadura de Pinochet.
1: Totalmente. El punto ciego, evidentemente, es un elemento, como usted le dice, para mí fue importante. Yo, antes de escribir esta novela ficción, busqué para poder tener un apoyo, digamos, histórico y saber más o menos qué es lo que había sucedido con esos jóvenes. En el caso chileno, nada, no hay ni un escrito sobre los jóvenes adolescentes. Entonces para mí era importante contar esta historia porque se sabe muy poco de la represión de los jóvenes adolescentes. En Chile hoy día hay todavía más de 100 y pocos jóvenes desaparecidos, ¿ya? Y en el relato que yo cuento, son jóvenes entre 14 y 16 años, ¿ya? Que muchos de ellos no tuvieron hasta hoy día
0: un relato.
1: Claro, de lo que pasó con esos jóvenes.
0: Y justamente, regresemos a Fredo, porque Fredo está en la secundaria, y hay que decir también que en la época, en la secundaria, hay jóvenes muy involucrados políticamente, los que adhieren a las ideas de Allende y que están entusiasmados con este proyecto, y también los que no. ¿Qué le sucede a Fredo con ese golpe de Estado?
1: Yo creo que para, digamos, sintetizar y no ser muy largo, yo creo que el autor, digamos, el personaje, pasa de una situación que yo llamaría de sueño de utopía a una pesadilla. Creo que hay una transición violenta entre esas dos situaciones, ¿ya? Los jóvenes de ese momento, que eran, como usted lo dice, muy envolvidos en el proceso, ¿ya? De una manera, yo diría, casi inocente. Casi inocente, por no decirlo inocente. Porque a 14 años usted no le puede pedir a un adolescente que tenga su, digamos, su razonamiento ya maduro, ¿no?
0: Pero inclusive los más adultos, claro, también.

0: en esta utopía.
1: Exactamente. Si es que... Entonces, era más un sueño, ¿ya?, que se vivía, ¿ya? Y era de esa forma que el personaje Fredo lo vive. Vive un sueño, que ese sueño se convierte después en una pesadilla y que va a llevar, digamos, al personaje, lo va a llevar, digamos, a un momento también. Y yo creo que eso aparece mucho en el relato, ¿no? En la melancolía. O sea, es una, yo diría, es también una forma de mostrar que el...
0: Fredo no es solo un héroe, no, que se escapa de la dictadura, no. Quizás lo contrario.
1: Sí, sí, exactamente. De ninguna manera es un héroe, ¿no? Muy lejos, de hecho.
0: Y algo justamente que lo sume en esta melancolía es la experiencia carcelaria. Con adultos capturado, va a la cárcel y a partir de ahí se dificulta aún más su camino, porque no solamente es su compromiso con las izquierdas, es este momento en la cárcel, porque la cárcel, no solamente en este relato, pero en la historia del pinochetismo, es esencial, el momento represivo.
1: Sí, no sé, es una experiencia en la cual el personaje, yo creo, va a tomar conciencia de que está en una situación de no retorno, como se dice, de no retorno, y que ahí ya empieza, digamos, lo que sería una trayectoria trágica del personaje, ¿ya? Hay que también decirlo para el lector de que en medio de ese relato, ¿ya?, hay sueños del joven Fredo. Sus sueños hacen parte también, digamos, de esta historia, porque...
0: Se mezcla la realidad con lo onírico.
1: Claro, exacto. Entonces yo creo que eso también le da un sentido, digamos, más, yo diría, literario un poco a la historia, ¿ya? Que es una historia trágica.
0: ¿Sí? ¿Real?
1: Que es real. Entonces, yo creo que ese es un punto, no es una historia, digamos, de happy end. No se termina felizmente, se termina trágicamente porque sale el joven con su edad, ya adulto, porque a los 18 años, 19 años, tiene que salir
0: definitivamente del continente. Pero antes de salir del continente, tiene que pasar por Argentina, tiene que pasar por Brasil. Sí. Y cada vez que hay un punto, digamos, de apertura, de digamos, que va hacia adelante, que se vuelve a reconstruir tras la miseria, la calle, el frío, el frío del obelisco en Buenos Aires, viene otra vez a atraparlo esta vez, porque son las primicias de el Plan Cóndor, claro, y de la extensión de todas las dictaduras militares, sí, en Sudamérica. Y entonces va a dar a Brasil tras un largo camino, sí, y va a dar a la Cueva del Lobo. Sí. ¿Qué le pasa en Brasil?
1: El personaje no sabe si el día de mañana va ser víctima, como usted bien lo dice.
0: Porque la policía política, claro, está atrás.
1: Y sobre todo, en ese momento, usted acaba de decirlo muy bien, hay una relación muy estrecha entre los diferentes gobiernos de dictadura en el Plan Cóndor. Entonces, era una situación para todos aquellos que estábamos en esa situación bastante tensa y bastante, digamos, de incertidumbre.
0: Que para recordar, el Plan Cóndor se pone en marcha a partir de 75 más o menos, sí, en que ya de manera estructurada todas las dictaduras militares sudamericanas, exacto, entran en relación para reprimir sistemáticamente a todos los militantes de izquierdas, sí, de comunistas, todo lo que se asemeje, sí, a algo que esté en contra de la dictadura militar. Hablamos al principio de por qué ahora, ¿por qué 50 años después de este golpe? Y algo que sí llama mucho la atención es que durante la campaña presidencial chilena de finales del año pasado, las referencias a Pinochet volvieron a plagar, sí, la campaña. Y tras muchísimas décadas de trabajo, de memoria histórica, ¿qué ha fallado?
1: Sí, no, la verdad, yo creo que una buena reflexión, ¿eh? ¿Qué ha fallado? Yo creo que para ese experiencia que se vivió no solamente en Chile, en Argentina y en otros países también, yo creo que muchos pensaron de que el retorno de la democracia era ya definitivo y que esto, digamos, era del pasado ya. Pero yo creo que muy pocas personas pensaron de que esto no podía, digamos, quedar así, porque es latente lo que pasó en Chile. Muchos se olvidan que, por ejemplo, el capital que tuvo Pinochet durante mucho tiempo se mantuvo, de simpatía, quiero decir, capital de simpatía se mantuvo.
0: Fueron más de 40.000 víctimas.
1: También, claro. Y eso, digamos, en una parte de la derecha chilena, y ya, bueno, y ahí ya vamos a hablar un poco más de la parte de política de Chile, quedó todavía esa, digamos, esa nostalgia al dictador.
0: Alfredo Benavea, muchísimas gracias por haber estado con nosotros. Usted publica Mis noches de exilio en la editorial Atlante. Gracias por haber estado con nosotros.
1: Gracias a usted por la invitación.
0: Gracias a todos ustedes por su confianza. Saben que estamos también en rfimundo.com y france24.com. Hasta la próxima.

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0: Huachicol en México, origen y expansión. Esa mañana de diciembre del 2018, nadie sabía por qué en la carretera de Veracruz a México transitaban decenas de pipas de Pemex y otras particulares con gasolina, pero todas con destino a la Ciudad de México. La gente pensaba, ese combustible debería de ir en ductos, para eso son los ductos. Y es que nadie se imaginaba que en cuestión de horas, el presidente Andrés Manuel López Obrador presentaría la estrategia de combate al mercado ilícito de hidrocarburos, que sería conocida como la Cruzada Anti-Huachicol, con la que pretendía terminar con el robo de combustible. Una parte del plan incluía cerrar las válvulas de algunos de los oleoductos de Pemex que llevaban gasolina al centro de la República Mexicana y así evitar que los huachicoleros siguieran saqueando a Pemex y a la nación.
1: El día de hoy vamos a presentar este plan conjunto del Gobierno de la República para combatir el robo de hidrocarburos en Pemex. Consideramos que se trata de un plan estratégico, necesario, urgente, por lo que implica en cuanto a fuga de dinero público. El año pasado significó, en términos generales, una pérdida para Pemex de el orden de 60 mil millones de pesos.
0: Lo que pasaba por la carretera Puebla-Veracruz de pronto ocurrió en las carreteras que conectaban con la refinería de Salamanca, Guanajuato, con Tula, Hidalgo, o en Guadalajara. En pocas horas se detuvo el suministro de gasolina por ductos, lo que provocó que el abasto de combustible fuera más lento y se generaron largas filas para llenar los tanques de gasolina de los automóviles. Por supuesto, la medida generó posiciones encontradas.
2: Pues aproximadamente a las 11 de la noche del día de ayer fue que empezó el desabastecimiento de la gasolina. No tenemos de ninguna de las dos.
3: Estoy previniendo este desabasto porque tenemos que llegar a trabajar muy temprano y si no, no tenemos el carro, no tenemos gasolina en los carros, no podemos llegar.
4: Hijo, es una locura ahora para cargar gasolina, a ver qué pasa.
5: Pues que el gobierno está haciendo bien, que acabe con la corrupción que hay de esto. Pues tienen sus negocios, la gasolina la dan rica y luego para que les están vendiendo, compran barato y darla igual al mismo precio. Siquiera le bajaran el precio.
6: Pues está bien todo lo que están haciendo porque es un mal que se les está haciendo a la nación y las consecuencias las estamos llevando nosotros. Ya nos han informado que ya el gas ya subió de vuelta de precio.
7: La página, por ejemplo, de la Secretaría de Energía tiene ya varios días que la bajaron. Es decir, no tenemos absolutamente ninguna información y sí la estamos pasando con complicaciones. Nosotros, por supuesto, le seguimos pidiendo paciencia, tolerancia, sacrificio a los ciudadanos.
0: El gobierno federal dejó en claro que no era desabasto de gasolina, sino una estrategia para evitar el huachicoleo. Pero, ¿y a todo esto, qué es el huachicol?
8: La Academia Mexicana de la Lengua, en su diccionario de mexicanismos, precisa que es una palabra que tiene la acepción de ladrón y durante el siglo XX se asoció con las bebidas adulteradas del alcohol para posteriormente ligarse con la práctica ilegal de tomar litros de gasolina de los tanques y sustituirlos con agua.
0: Es decir, ladrones de combustible. Y aunque el escándalo explotó a finales del 2018, esta práctica venía de sexenios anteriores.
9: Fue en los años 60, 70, cuando era

0: usual que los transportadores de combustible por pipa, empleados de Petróleos Mexicanos, en sus rutas para entregar la gasolina a los refinados en las estaciones de servicio, en las gasolineras, ordeñaran una parte de ese combustible, es decir, sacaran una parte de ese producto, y para que no se notaran los niveles que hubo una ordeña, que era el término con el que le definían, le metían otras sustancias para que el nivel no bajara, y a esa práctica de mezclar sustancias para disimular el robo es a lo que comienzan a llamarle huachicol, precisamente huachicolear el combustible.
1: Ana Lilia Pérez, periodista y autora del libro El Cartel Negro.
0: Y al paso de tiempo se fue convirtiendo en algo más estructurado, donde ya no solo era la ordeña a las pipas, el huachicolear las pipas, sino comienzan a colocar instalaciones clandestinas, instalaciones paralelas en la red de ductos de Pemex.
1: El huachicol más difundido es el de los pinchazos directos a ductos, pero también se daba en ductos paralelos, como escuchábamos, y con la ordeña de pipas de gasolina, duplicación de facturas y el colmo, hasta con robo de crudo de los pozos petroleros. Pero hay que decir que siempre existió un elemento común: la corrupción entre trabajadores y funcionarios de Pemex. Y así fue muchos años, hasta que se buscó que el negocio creciera aún más.
2: Y hay formas híbridas. Por ejemplo, en el caso de Sal de Guanajuato, que se hizo célebre por un cártel, el cártel de Santa Rosa de Lima. Ahí lo que ocurrió es que el negocio comenzó como un acto de corrupción cometido por autoridades de Pemex con el apoyo del sindicato y con el respaldo de la División de Seguridad de Pemex, encargada de proteger el combustible. Ellos lo que hicieron fue invitar a mafias criminales a ser las partícipes del negocio, en concreto al cártel de Santa Rosa de Lima.
1: David Saucedo, consultor en materia de seguridad.
2: Y no solo robaban combustible dentro de la refinería, sino en el trayecto, en los ductos de Pemex también se hacían perforaciones. Lo que ocurrió es que la mafia local, el cártel de Santa Rosa de Lima, decidió apoderarse del negocio y hacer a un lado al sindicato, a las autoridades.
1: Pero ¿en qué momento el huachicol pasó de robo hormiga a ser un negocio tan prominente?
2: Había ocurrido en robo hormiga desde tiempo atrás. La época, los años dorados de robo de combustible, yo creo que comenzaron hace 20 años aproximadamente y quizá alcanzó su tope poco antes, en la recta final del sexenio de Enrique Peña Nieto, cuando Enrique Peña Nieto desmantela todo el sistema de vigilancia remota y cuando se releva de sus cargos y posiciones a personajes que habían combatido de manera eficiente el robo de combustible. De hecho, todavía existe una orden de aprehensión vigente, si no me equivoco, en contra de un general que había tenido bajo su responsabilidad la seguridad de las instalaciones de Pemex en el sexenio de Enrique Peña Nieto. Cuando entra Andrés Manuel López Obrador, el robo de combustible de las refinerías y de los ductos de Pemex ya había alcanzado niveles de escándalo.
1: Sin embargo, el huachicol se volvió tan rentable que los grupos criminales también quisieron entrarle al negocio.
0: Pero también comienza el crimen organizado, los cárteles de la droga, a incursionar en este ámbito con grupos como el de los Zetas y el Cártel del Golfo, que fueron las primeras organizaciones criminales que comienzan a verlo como una veta de negocios muy relevante. Llegaron a plantear que para ellos representaba ya una vía de negocios muy importante y decían que era más importante desde esos momentos que el negocio de las drogas. Entonces comienza un mecanismo de organización donde ya los Zetas, que incluso buscaron alianzas con los grupos de caibiles de Guatemala, comienzan a alinear, decían, a los ordeñadores.
1: Guanajuato, estado conservador y de fuertes preceptos religiosos, se vio como epicentro del delito. Y pueblos enteros se convirtieron en cómplices del huachicol y del cártel de Santa Rosa de Lima, que luchaba fuertemente por defender su plaza de la intromisión de los cárteles de la droga y que involucró, al igual que otros grupos criminales, a comunidades enteras en este ilícito.
2: Algunos grupos criminales dedicados al huachicol, lo que hicieron fue tener una base social de apoyo. Esa base social de apoyo ha estado conformada por familias completas, barrios urbanos marginados, comunidades rurales. Son partícipes del robo de combustible. Se les pide a ellos, a estas comunidades, personas, que hagan las perforaciones y que ellos mismos hagan la extracción de combustible, y en ocasiones también los incorporan a la red de comercialización. Se trata de zonas marginadas, de escaso desarrollo económico, que esta actividad les permite obtener un ingreso muy superior al que tendrían en una actividad cotidiana en sus respectivas regiones de origen. Los cárteles que se han hecho de base social de apoyo, te diría que están en Veracruz, Puebla, en Tabasco, creo que también en Chiapas y desde luego que en Guanajuato. Entonces, se crea una base social de apoyo porque el trabajo del huachicol requiere de una mano de obra importante para la extracción, el transporte y la comercialización. La comercialización se hace tanto en bidones, pie de carretera, como en la venta a gasolineras establecidas y también empresas que consumen combustible de manera importante, como las empresas de autotransporte o las empresas constructoras.
1: Y a todo esto, ¿de cuántos son las ganancias que genera el huachicol en México? Según estimaciones de los especialistas, en la época del mayor auge se obtenían 60 mil millones de pesos al año de botín o quebranto para el país. Pero este fenómeno no podría entenderse sin la gran complicidad que se dio desde todos los niveles de gobierno, al grado que en el sexenio de Felipe Calderón se dio acceso a los atlas de ductos a los gobiernos locales, tal como lo cuenta la autora del libro El Cártel Negro, quien sufrió la persecución política por esas revelaciones.
0: En ese libro se plantea cómo hubo una filtración de los atlas de todo el sistema de ductos de Petróleos Mexicanos, pero fue para los gobiernos locales. El ejército tenía un papel desde entonces muy relevante en la estrategia para la seguridad de los ductos, pero también es una realidad que desde esos tiempos los Zetas comenzaron a cooptar, en algunos casos fue de manera también forzada, a militares que trabajaban en el área de seguridad de Petróleos Mexicanos. Y el libro evidencia una vinculación directísima de empresarios del Partido Acción, vinculados al Partido Acción Nacional, transportistas vinculados al Partido Acción Nacional, que se vieron involucrados en esas redes de ordeña de ductos, de contrabando técnico y de huachicol.
1: Con el pasar de los años, lo que inició como un negocio interno de Pemex pasó a ser un negocio prioritario para el crimen organizado, que encontró en algunos políticos la ayuda para una expansión mayor.
2: Estos cárteles lo que hicieron fue comprar apoyo político, tanto de alcaldes como de gobernadores. Alcaldes porque se requería el respaldo de la policía municipal para sortear las denuncias, los operativos. Lo mismo en el caso de los gobernadores. Los cárteles empezaron a financiar campañas, a respaldar proyectos políticos y candidatos que eran afines a su proyecto criminal. Entonces el huachicol pasó de ser un negocio aparentemente inocente, en donde no se perdían vidas por parte del sindicato de Pemex, a ser controlado por las mafias criminales dedicadas a la extorsión, el secuestro, el narcomenudeo. Y finalmente, ese recurso del huachicol sirvió para financiar campañas políticas.
1: Enfrentar a este monstruo criminal que se alimenta de combustible no ha sido fácil, y el presidente Andrés Manuel López Obrador vivió durante su sexenio la peor tragedia que se haya registrado por huachicol. La tarde del 18 de enero del 2019, grupos criminales pincharon los ductos que corrían por Tlahuelilpan, Hidalgo, e invitaron a la población a recoger la gasolina que brotaba por todas partes. La gente que había normalizado esa práctica llegó con sus bidones y cubetas sin saber que sería su muerte.
3: ¡Ayúdenme, güey!
1: 137 personas murieron y cientos quedaron heridas. Tlahuelilpan vivió en carne propia las consecuencias de apoyar al huachicol.
4: Se viralizó en las redes que
3: podían venir por gasolina. Les decía que se llevaran lo que pudieran, que no había problema y no había riesgo. Después se incendió eso. Y a partir de ahí ya no supimos nada de la familia, de nada.
4: Ya lo descarado ordeñaban la gasolina. Pues ya ve en qué terminó. Poca la presión se prestaba para recoger la gasolina. Estamos en contra de todo esto, o sea, no. Porque sabíamos que tarde que temprano podía suceder una desgracia.
1: Años después, el presidente Andrés Manuel López Obrador recordaría esa tragedia como el momento más triste de su sexenio.
5: Confieso, me ha dolido mucho. Me ha dañado. Yo he tenido momentos difíciles. El más difícil fue lo de la explosión de Tlahualilpa. Ese ha sido el acto más duro, el que más me ha afectado anímicamente. Me partió el alma.
1: Pero el desbordamiento de este ilícito en México no puede entenderse sin la permisividad de los gobiernos del PAN y de Enrique Peña Nieto. Durante el sexenio del priista, se nombró al general León Trawitz como el responsable del combate al robo del combustible, sin imaginarse, o quizás sí, que se pasaría de 300 tomas clandestinas del sexenio de Vicente Fox a 8.000 tomas con Peña Nieto. Pero el crecimiento del robo de combustible está directamente vinculado con empresarios del transporte, dueños de gasolineras y de otras ramas industriales que demandan combustible para su operación.
0: Desde tiempos de Vicente Fox, los transportistas, él tenía su propia familia, eran transportistas también de este sector, y esas cámaras empresariales de transportistas que en algún momento se veían involucrados en detenciones porque se les encontraba contrabando técnico de combustible, huachicol, lo que hoy se llama huachicol fiscal, o combustible robado, pues siempre recibían esa protección oficial. Y se fue convirtiendo en un negocio donde entran los cárteles de la droga, pero les sirven no solo las ganancias del combustible que están comercializando, sino también les sirve para operar el lavado de dinero, por ejemplo, las gasolineras.

0: La diversificación del negocio ha hecho que el huachicol sea una empresa transnacional que comercia petróleo crudo robado en México en los Estados Unidos. Y el colmo, que lo regresen como gasolina de importación. Pero, ¿qué es el huachicol fiscal?
1: Esto ha evolucionado a algo que se ha vuelto mucho más grande, que es lo que se conoce ahora como el huachicol fiscal. Que aquí no se trata de hurtar los petrolíferos que produce petróleos mexicanos, sino de introducir de manera ilegal.
2: Fluvio Ruiz, ex consejero independiente de Pemex.
1: Como sabemos, todavía hay una proporción importante, hoy en día debe ser cerca del 40% de gasolina, sobre todo los combustibles automotrices, entre gasolinas premium, regular y diésel, que se importan. Y es en ese segmento, en el de la importación, donde se presenta el huachicol fiscal. ¿Qué es lo que ocurre? Que se introducen gasolinas, sobre todo gasolinas, y se pretende que son aditivos, aceites, en fin. Todo este fenómeno es muy grande porque implica, de entrada, una pérdida fiscal para el Estado mexicano, porque o no pagan IEPS o pagan un IEPS mucho menor al que se debería, y también el arribo al mercado negro, ya no del o de los combustibles sustraídos ilegalmente, sino en su gran mayoría de los introducidos de esta manera fraudulenta. Entonces, eso es frente a lo que estamos en la actualidad.
3: Nombres que se van borrando en la ruta del bidón, donde el silencio es consigna y la muerte comisión.
0: Para realizar el huachicol fiscal, los cárteles se apoyan de funcionarios y empresarios de los gobiernos, tanto de México como de Estados Unidos. Y es que en este entramado de huachicol fiscal, los criminales juegan también con los impuestos y apoyos fiscales que se dan a los combustibles en la frontera.
1: Entonces es una red muy compleja que implica autoridades aduanales y toda una organización logística ya muy sofisticada, tanto en México como fundamentalmente en Estados Unidos. Hay un componente adicional que se dio cuando existía un diferencial en el IVA entre la frontera norte y el resto del país. Si recordamos, los combustibles se graban en 8% de IVA y no 16%. Entonces, se supone que eso es solo para la franja de 20 kilómetros al sur de nuestra frontera con Estados Unidos. Sin embargo, es muy común que aparezca petróleo crudo que paga 8% de IVA muy al sur de esta franja de 20 kilómetros. Y el negocio de las gasolinas, por eso todo eso es muy importante, es un negocio de centavos, no simplemente el 8 de diferencial del IVA y agreguemos el IEPS, que termina representando alrededor del 30% del costo total. Entonces tienes una ganancia de 7, 8 pesos, es un diferencial muy, muy amplio, ¿no?
0: En el sexenio del presidente Andrés Manuel López Obrador, la estrategia se centró en el combate al huachicol físico, pero el reto sigue estando en el ámbito de la impartición y procuración de justicia.
4: La Fiscalía General de la República, a partir de la declaración que se hizo de la lucha contra el huachicol, abrió más de 40 mil carpetas de investigación. Pero en el Poder Judicial, hasta el corte de caja que yo hice, que fue en diciembre pasado, había solo 1,000 casos en proceso. Es decir, se necesita también una actuación más puntual, tanto de la Fiscalía como del Poder Judicial, para que realmente sea un combate integral al robo de combustible y al contrabando técnico, que serían los dos flagelos. Dicho en términos más coloquiales, al huachicol, el combustible que se le ordeña a Pemex, y al huachicol fiscal, que sería el combustible que entra de manera disfrazada por aduanas.
0: En los últimos días saltó a la prensa la historia de la familia Jensen, a la cual ya se le acusaba desde tiempos de Felipe Calderón por vender en Estados Unidos condensado de gas que era robado a Pemex por los cárteles del narcotráfico en la cuenca de Burgos. Sin embargo, no pasó nada. Hasta ahora que se detuvo a James Jensen y su esposa en Utah por introducir ilegalmente cargamentos de petróleo crudo mediante facturas y declaraciones falsas, asegurando que la mercancía importada era desechos de aceite.
1: En el caso que se dio a conocer de esta familia en Utah, pues aparentemente ya involucra también la compra de petróleo crudo como tal, robado y refinado en instalaciones en Estados Unidos para luego ser introducido en esta compleja red, ¿no? Entonces ya estamos ante un fenómeno realmente muy sofisticado de muchísimo dinero, es un fenómeno de decenas de miles de millones de pesos.
0: Sin embargo, aunque estos hechos no sorprenden ahora, la práctica ya era vieja.
4: Hoy el gobierno de Estados Unidos lo plantea como si se estuviese tratando de un ilícito de estos tiempos. Eso es falso. Desde tiempos de Felipe Calderón, con sus homólogos estadounidenses, se sabía de esos casos de empresas estadounidenses comprándole combustible robado a los Zetas. Y lo que ocurría era que las autoridades estadounidenses negociaban con esos grupos en estos mecanismos de negociar a cambio de información y en realidad les daban penas muy benévolas. Entonces hay una reincidencia también por parte de esos grupos que desde hace años contrabandeaban combustible y hoy siguen contrabandeando combustible en ambos países.
0: Para Fluvio Ruiz, llegó el momento de cambiar la estrategia emprendida en el sexenio anterior. Ahora se debe entrar al cruce de información y la trazabilidad del combustible.
1: Requiere una revisión, ya esta parte, digamos, más concreta de las labores de inteligencia, las labores policíacas, garantizar que haya la información que se genera por naturalezas distintas, pero creo que es algo que donde el Estado mexicano en general tiene mucho que hacer, en particular para combatir este fenómeno, es decir, que esta información que se recaba, por ejemplo, en lo que ahora será la Comisión, bueno, ya es la Comisión Nacional de Energía, pues está compartida por el SAT, está compartida también con los órganos de inteligencia del país, la Secretaría de Seguridad, y que haya un flujo de información entre las agencias que recogen diferentes porciones de todo lo relacionado por diferentes razones, pero me parece que poder cruzar esa información daría mucha luz sobre a cómo y a quiénes combatir.
0: Al respecto, en los últimos días la presidenta Claudia Sheinbaum ha dado a conocer la forma en cómo su gobierno enfrenta al huachicol fiscal.
5: Estamos ya con una plataforma que ya existe, porque no había le llaman trazabilidad, digamos, del litro de combustible que entra en la aduana, a qué gasolinera llega. Entonces, hay permisos de importación, aparte del permiso de importación que tiene Pemex. Después se lo venden a comercializadoras. Después de las comercializadoras se les vende a lugares de almacenamiento, que no necesariamente es el mismo. Y después de eso ya, o a empresas de manera directa o a estaciones de servicio. Entonces, ya tenemos una plataforma que nos permite conocer del importador a qué estación de servicio llega. Y al mismo tiempo, pues toda la investigación que tiene que ver con los delitos.
0: Sin embargo, los pendientes para erradicar el huachicol de México son muchos.
6: Lo que hace falta es recursos humanos, financieros y materiales. Hubo un intento importante en el sexenio de Andrés Manuel López Obrador, pero que fracasó porque se requerían más elementos, más sistemas de videovigilancia, invertir en tecnologías, comprar drones y poder limpiar al propio Pemex de los funcionarios que han sido partícipes en el pasado de esta actividad ilícita. Me parece que no se hizo, la depuración de Pemex no concluyó. Sí se localizó a algunos funcionarios dedicados al huachicol, pero no a todos. No se desarticuló la red interna de corrupción que hay en Pemex.
4: Este combate tampoco se puede dar de manera aislada, es decir, no es solo responsabilidad de un gobierno de nuestro país, porque cuando hablamos de contrabando, estamos hablando de delitos transnacionales. En este caso, hay un contrabando de Estados Unidos a México y desde otros países también se ha dado contrabando de combustible a México. En la frontera sur también es usual. Entonces, debe haber una estrategia de carácter internacional también para combatir este delito.
1: Que me parece que es una tarea del actual gobierno y está emprendiéndola, es hacer coherentes todas las políticas que tienen que ver, que de una u otra manera tocan este fenómeno. Hay que lograr esta coordinación, como lo que decíamos, el intercambio de información que se genera para diferentes motivos, pero si se comparte, va a ayudar mucho. No creo que la coherencia de conjunto de las políticas públicas y de las estrategias de combate a diversos fenómenos nos van a ayudar como país a ir conteniendo este fenómeno.
0: Los esfuerzos para acabar con este flagelo se mantienen, aunque no se puede negar el impacto negativo que ha traído para las finanzas nacionales, para la economía al representar un mercado desigual con los empresarios legales y el impacto en el medio ambiente y los mantos acuíferos y ríos cercanos a las regiones involucradas. Y el otro gran reto, sin duda, es llevar opciones sociales y económicas a las comunidades del país para que no vean en el huachicol una práctica viable para obtener mayores recursos. Se debe desentrañar al huachicol de raíz.

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1: Participamos en este trabajo, producción y guión, Lénica Ávila. Investigación, Víctor Bárcenas. Voz y musicalización, Ana Aguirre. Asistencia de producción, Gabriela Pérez. Controles técnicos, Alejandro Ramírez y Fructuoso López.
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9: ¿Qué tal? Muy buenas tardes. Gracias por estar sintonizando Radio Universidad y muy especialmente gracias por estar sintonizando esta nueva emisión de su programa Desde las Humanidades. Mi nombre es Daniel Rodríguez, a nombre propio y de mi compañero y amigo Sergio Piña. Les doy la bienvenida, les agradezco y les comento también que por razones de fuerza mayor Sergio no puede estar con nosotros en esta ocasión, pero no me encuentro solo, estoy muy bien acompañado porque tenemos una invitada de lujo, experta en temas de comunicación, la maestra Linda Cristal Rodríguez, si todos en Durango la conocemos, una figura bastante conocida en el campo de la comunicación, de los medios de comunicación, tanto privados como universitarios aquí en nuestra entidad, y le pedimos que nos hiciera el favor de platicar con nosotros esta media hora sobre un tema muy relevante en el mundo actual, el tema de la comunicación, la relación entre la comunicación y los medios digitales, la relación entre la comunicación y la asertividad, por ejemplo. Así que vamos a tocar todos esos temas, aunque sea un poquito, pero todos. Muchas gracias por estar aquí, maestra.
10: Al contrario, Daniel, como siempre, un gusto aceptar la invitación, un privilegio estar en el programa Desde las Humanidades. Un saludo, por supuesto, también al maestro Sergio Piña y el agradecimiento a ambos por la invitación. Un placer.
9: No, al contrario, muchas gracias. Ahora vamos a entrar de lleno porque el tiempo apremia en los medios de comunicación. Se suele decir que en los medios de comunicación el tiempo es dinero, principalmente en la televisión, pero también en la radio, por ejemplo, hay un tiempo hay un espacio determinado. Así que vamos a profundizar un poco en cuanto a los medios de comunicación, cómo se ha transformado, sobre todo ahora con estas nuevas generaciones que le saben muy bien a las redes sociales. Yo me quedé, por ejemplo, en el Facebook y ahora sintiéndome muy moderno, y ahora resulta que el Facebook ya es de viejitos, ya es de personas que se quedaron atrás. Ahora es el TikTok y no sé qué otras cosas hay, ni siquiera las conozco. Entonces, ¿cómo entender, cómo relacionar esta noción de comunicación con los medios digitales actuales? Nosotros que conocemos la radio, la televisión, los periódicos, ¿qué continuidades, qué diferencia hay ahora con estos medios digitales, por ejemplo?
10: Muchas gracias. Efectivamente, el cambio en la comunicación se ha dado de manera vertiginosa, sobre todo en la última, te iba a decir en la última década, pero bien lo podríamos decir en las últimas dos décadas. Porque si bien durante mucho tiempo el origen de la comunicación fue nada más la comunicación oral, posteriormente la escritura, que permaneció por siglos, pero que transformó la manera de comunicarnos, después con la imprenta y llegó la radio, aquí se cambió, pero el paso no era tan acelerado. De hecho, la radio fue a finales de 1800 y después llegó la televisión alrededor de 1920. Entonces, ahí se hace una pausa y después, hasta 1996, llega el internet. Y aquí comienza realmente la verdadera transformación. Muchas personas creen que la inteligencia artificial llegó después del internet, pero no, más bien se potencializó después del internet. Pero la inteligencia artificial, podemos hablar que pues comenzó en 1940, con aquella máquina de Turing que inició los procesos de la computación. Ahí, al enseñarle a una máquina a pensar por nosotros, hacerlo de manera más eficiente, más rápida, más calculada. La inteligencia artificial, si bien nos ha ayudado a mejorar y a hacer más rápidos procesos mentales, pues finalmente sigue todavía atendiendo indicaciones que le da a una persona. Y hay personas que se preguntan si ahora pues ya todo no lo va a hacer la inteligencia artificial o si nos va a sustituir. Pues no, todavía somos nosotros quienes le decimos qué hacer. Y qué mejor que aceptar el hecho de que llegó la inteligencia artificial pues para quedarse, porque hay quienes todavía se resisten, ¿no? Yo coincido en que no hay que dejárselo todo a las nuevas herramientas, pero sí hay que saber usarlas en nuestro beneficio. Porque, reitero, ante esta falta de atención a las nuevas tecnologías, a las nuevas formas de comunicarnos, a estas herramientas, pues lo más común es rechazarlas, ¿no? Si no lo conozco, lo rechazo. No, es una herramienta, al final de cuentas, y mejor hay que sacarle provecho. ¿Qué pasó aquí en la radio ahora en febrero, que fue el Día Mundial de la Radio? Pues se habló acerca de la inteligencia artificial en cuestiones radiofónicas y decían, es que la inteligencia artificial, si bien ya también produce voces, no va a sustituir a las y los locutores. Lo está haciendo en algunas partes y por eso ya hay protestas de sindicatos de comunicadores. Pero qué mejor utilizar la herramienta en beneficio de la propia radio, y es algo que estamos haciendo ya en Radio Universidad. Antes a lo mejor me llevaba una semana escribir un radioteatro, una radionovela, en estar revisando la literatura y estar haciendo la adaptación. Ahora, con el uso de la inteligencia artificial como una herramienta de apoyo, pues nos lleva a lo mucho unas horas o nos lleva un día, ¿no? Pero hablando exageradamente. Entonces estamos ahorrando tiempo para hacer más producciones. Aquí entra lo que yo diría, a ver, bueno, también hay una ética, ¿no? Este trabajo no es del todo mío. Entonces creo que es importante que también como medios de comunicación demos el crédito al apoyo de la inteligencia artificial en la producción de ciertos contenidos. Es decir, ser honestos también en cómo nos estamos apoyando en estas tecnologías. Pero la comunicación está cambiando y está haciéndolo de manera muy, pero muy rápida. hablando acerca de cómo se daban las tecnologías antes o la manera de comunicar antes, hablábamos de que era el emisor, el mensaje y el receptor. Hoy estamos hablando de que hay un emisor, hay un receptor, hay un mensaje, pero también hay un canal, hay un código y hay una retroalimentación que es inmediata, algo que antes no había, esta retroalimentación. Hablamos, por ejemplo, de los años 60, de los años 70, todavía de los 80 en nuestro país, o incluso los 90 antes del internet, pues cuando nosotros veíamos las noticias, queríamos saber qué estaba pasando en el mundo, lo hacíamos, pero prendíamos el televisor, prendíamos la radio y digamos que la comunicación era nada más en este sentido básico, el emisor, el mensaje y el receptor, pero ahora el receptor puede retroalimentar y puede hacerlo de forma inmediata. Para un mayor ejemplo, ahora que estamos viviendo la Copa del Mundo, bueno, hace algunos días, pues había memes inmediatos, ¿no? Ante una jugada, ante alguna declaración, ante algún resultado, inmediatamente las redes sociales se activaban y teníamos esta interacción inmediata que en antaño no lo teníamos. Aquí la pregunta es ver, dentro de 10 años, ¿cómo estaríamos comunicándonos? ¿Cómo nos estaremos comunicando si esto va de forma tan acelerada? Entonces, la cuestión aquí es decir, acepto lo que está pasando, pero también voy a sacarle provecho, porque de otra forma nos vamos a ir quedando atrás en este tema de comunicación.
9: Ahí hay varios puntos que me gustaría retomar porque efectivamente son puntos complicados y para desmenuzarlos, el tema de la utilización, esta retroalimentación entre el punto donde surge el mensaje y donde se recibe y después viene de regreso. Yo recuerdo un cuento muy interesante de ciencia ficción, que creo que se llamaba algo así como Enseñar Locamente, algo así se llamaba. Y era un mundo futurista en donde los humanos ya habían colonizado Marte y la protagonista era una maestra que nació en Marte y había vivido ahí toda su vida y era maestra, daba clases. Y de repente se enferma de los pulmones y le dice el médico, tiene que buscar un clima mejor, váyase a la Tierra. Y se viene a la Tierra, pide el cambio de adscripción y descubre que el modelo educativo en la Tierra es muy diferente al modelo educativo de Marte, porque en Marte tienen un modelo educativo como el que nosotros tenemos en la actualidad. Es decir, un profesor, los estudiantes, el profesor les explica, los estudiantes exponen sus dudas, cosas por el estilo. Pero cuando llega a la Tierra tienen un modelo educativo distinto en el que los profesores están constantemente buscando una serie de puntos. Es decir, si los alumnos no los califican adecuadamente al profesor, corren al profesor. Entonces el profesor está más preocupado no por enseñarles, sino porque los alumnos les den esos puntos. Entonces se topa con cosas como que hay maestras muy atractivas que se empiezan a desnudar poco a poco en el transcurso de la clase para tener a los alumnos ahí y que no se les vaya. A lo que voy con todo esto es, esta retroalimentación sin duda en esencia podemos entenderlo como algo positivo, pero no podemos caer en la trampa en el que se pervierta la lógica de la comunicación y se vuelva una especie de espectáculo. Muchas veces, y usted pone el caso del Mundial, yo recuerdo los programas deportivos de los comentaristas alrededor de una mesa, analizando el partido, el Mundial, las Olimpiadas, lo que sea, y era yo cuando era niño, y eran debates serios, eran debates argumentados, con pasión, pero serios.
10: Más profundos.
9: Ahora veo los comentaristas narrando el partido o en la mesa de debate y queda claro que es puro show. O sea, ya no importa tanto el partido, sino lo que yo te dije y lo que yo te respondí y la broma que hice para hacer todo esto un espectáculo, y la gente ya lo ve más por el morbo, porque se da esta retroalimentación constantemente. Imagino que hay personas checando de ahora tenemos tantas visualizaciones, tenemos tantos me gusta, tenemos tanto rating, entonces súbele a los temas picantes para que haya más gente aquí. Y esta retroalimentación, si bien en esencia es más democrática, ¿no lleva también a esta trampa de la perversión y la decadencia del contenido?
10: Sí Y no, déjame te digo por qué. Porque aquí tú efectivamente estás hablando acerca de por qué hacen este tipo de show o por qué quieren mantener la atención. Generalmente los medios de comunicación se han mantenido vigentes gracias a los niveles de audiencia, a lo que también se conoce como los niveles de rating. Entonces, esto habla de que hay medios comerciales que se rigen bajo esta regla. De cuánta audiencia tengo, entonces cuánto cobro los comerciales, cuál es mi tarifa, ¿no? Porque dependiendo de audiencias mayores, pues entonces yo me vendo al mejor postor, pero puedo exigir mayores ganancias. Este ha sido el régimen que siempre ha mantenido a los medios comerciales. Y a veces queremos aplicar esa lógica en los medios públicos o en los medios culturales que no se basan en esa estructura. Pero efectivamente, la lógica de los medios comerciales siempre va a ser tener mayor audiencia. ¿Y qué pasa? Que van a hacer lo posible para llamar la atención. En un medio en el que todas las personas tienen un teléfono celular y pueden tomar fotografías, pueden subir videos, pueden hacer comentarios, pueden usar plataformas, pueden tener canales sin tener los costos o los trámites ante la Secretaría de Telecomunicaciones a nivel federal, en las que todos podemos tener un programa, tenemos un canal de YouTube, una página, una cuenta. Pues entonces, efectivamente, ¿por qué aquellos influencers buscan mayor atención? Porque necesitan mayores likes para obtener mayor recurso. Es decir, en esa lógica mercantil, efectivamente, ya no tiene este rigor, esta profundidad, este análisis que solían tener antes las televisoras, porque además tenían la audiencia cautiva, es decir, no tenían tanta competencia. Pero algo que yo les digo también es que yo, como ciudadana, busco a los canales que sí tengan esa profundidad. Es decir, yo no me voy con el influencer, yo no me voy con el personaje chistoso que hace chistes sobre algún comentario, porque también les digo, ahora se piensa que todos por tener un celular somos reporteros, y les digo, aquí existe una diferencia entre un reportero, un periodista y un ciudadano común que sube contenidos. Se requiere de una preparación, se requiere de rigor y se requiere de profesionalismo. Yo busco esos contenidos y sé que hay muchas personas que también buscan ese tipo de información que tenga más valor, pero la mayoría utiliza los celulares para encontrar contenidos que sean inmediatos, que sean graciosos, que me entretengan. En el sentido que te decía que los medios ahora tienen esta inmediatez, el alcance global, la interactividad o la multimedialidad, porque también el mismo contenido lo pueden subir en diferentes plataformas en un mismo momento, hay que ser muy cautelosos de saber qué contenido seguir y qué no, porque luego también

0: da cabida a otras voces, donde no existe este mercantilismo de obtener mayor número de likes. Decía también otro conferencista en el mismo encuentro, no seamos esclavos de los likes, que ahora ha esclavizado a gran parte de la población, sobre todo a las nuevas generaciones, a los jóvenes, que pareciera que les perturba si alguna de sus publicaciones no tiene los resultados en likes que esperaban, y que finalmente pues es todo un algoritmo el que se plantea para generar mayor visualización independientemente de cómo te sientas tú. Es decir, a veces hasta el algoritmo va a hacer lo necesario para que te sientas mal emocionalmente, para que sigas generando contenidos hasta tener las reacciones que tú esperas. Entonces, sí se ha pervertido en el sentido de que ahora los me gusta pareciera ser la prioridad, no solamente para alcanzar mayores rendimientos económicos, sino para emocionalmente sentirnos aceptados. Pero por otro lado existen, ¿no?, este tipo de medios públicos que están conducidos por otro tipo de filosofía, por otro tipo de principios, que se convierten en un oasis, ¿no?, en el desierto, o que al menos eso es lo que pretendemos en los medios públicos, ser esta otra cara de la moneda, este otro espacio donde la gente pueda escuchar voces que estén libres de esta banalización a la que nos ha llevado los medios digitales en la actualidad y este avance tecnológico tan, tan rápido que estamos viviendo.
1: Regresando al tema de la inteligencia artificial, se me quedaron algunas cosas en el tintero que me gustaría retomar. Yo recuerdo antes cuando, no sé si todavía, pero cuando se realizaban estos exámenes para obtener la licencia de locutor, una de las tareas muy importante era el tema de la improvisación. La persona llegaba, estaba en una mesa y de repente llegaba el profesor o la persona que iba a llevar a cabo el examen y ni siquiera lo saludaba, era simplemente llegar y háblame del partido de ayer, ya. Y tenías que hablar. O háblame de las elecciones de 1999, cosas por el estilo, y ya, porque es la improvisación, que es un elemento muy importante. Para improvisar no solamente se necesita capacidad de palabra, sino también cierto bagaje, cierta cultura general, etcétera. Este tipo de exámenes con una inteligencia artificial ya son absurdos, porque la inteligencia artificial concentra todo el conocimiento que hay en internet. Yo le puedo preguntar a la IA, ChatGPT o el que sea, háblame de la batalla de Lepanto entre los turcos y los españoles, y me saca toda la información. Lo que yo le pregunte me lo va a comentar, no genera conocimiento por sí mismo, sino que concentra el conocimiento de que hay en internet. Por eso parte del debate de si piensa o no piensa, o qué es pensar. El ser humano tiene esa capacidad creativa que todavía no tiene la inteligencia artificial. Pero a lo que voy con esto es, uno, va a llegar el momento en el que una inteligencia artificial, si no es que ya se puede, como ya comentaba la maestra, que esté en la radio y las personas escuchando la radio no detecten que es una inteligencia artificial, es decir, que se pueda camuflar y, yo pensaba que era un ser humano por la forma en que está hablando. El mismo Turing hizo sus reflexiones sobre cómo identificar si es una máquina o es una persona. Entonces, primero, si no es que ya existe, vamos a llegar a ese punto en el que seamos incapaces de distinguir entre una persona o una inteligencia artificial en la radio y también en la televisión. Yo he visto noticieros que de repente tienen a su mono de inteligencia artificial dando las noticias, que yo digo, es inteligencia artificial porque está muy rígido.
0: Sí.
1: Y la forma en que habla también es diferente. Pero ¿cómo decirlo? No sería conveniente, o sea, en determinados programas, por ejemplo, los noticieros, que lo dé una inteligencia artificial que concentra toda la información y que no, en teoría, entre comillas, en teoría, no está contaminado por cierta tendencia al dar las noticias, sino que simplemente aparezca en la pantalla, diga, pasó esto, ocurrió

0: esto aquí, y luego allá, y luego allá, y se acabó el noticiero. O sea, ¿eso no sería conveniente? ¿O cómo lo ve, maestra?
1: Fíjate que no. Ahora, bueno, me preguntabas que si va a llegar el punto en el que las voces de inteligencia artificial van a llegar a la radio y no serán detectadas por el auditorio. Está pasando ya. Está pasando ya. Nosotros que trabajamos en radio, pues ya comenzamos a utilizar algunas voces, pero todavía identificamos, o sea, esta voz se escucha todavía robotizada, se escucha todavía plana, se escucha demasiado formal, no tiene estas inflexiones de la voz que nos identifican tanto a los humanos cuando queremos ser irónicos, cuando algo no nos gusta, cuando se crea la polémica, porque ahí va el sentido humano, precisamente la emoción, que es algo que no tiene la inteligencia artificial. Sí está pasando que para algunas personas que no están tan involucradas en el mundo de la radio, que no tienen tan desarrollado el oído quizá para detectar este tipo de inflexiones que revelan cuándo es inteligencia artificial y cuándo es real, pues ya está pasando que luego no detectan la diferencia. Tenemos nosotros una sección especial que es producida por nuestra compañera Esther Díaz Zamora con inteligencia artificial y se especifica precisamente el uso de la inteligencia artificial en ese contenido. Entonces ahí pues es más fácil identificar que esa voz es generada por una computadora. Va a llegar el punto en el que vamos a estar usándola para más producciones y sí va a llegar el punto en el que vamos a dejar de hacer uso de tanto personal en las estaciones de radio, que ya está pasando también. Pero también sabemos tan claro cuál es el alcance de la inteligencia artificial que estamos defendiendo nuestro propio trabajo, el trabajo humano, el valor precisamente de una voz humana que te genera un sentimiento, que te da una opinión, que tiene un análisis. Entonces, sí, es más fácil utilizar a la inteligencia artificial, genera ahorros muy importantes en las empresas, sobre todo en los medios de comunicación, como lo mencionaste, tanto en la televisión con conductores de inteligencia artificial como en la radio con voces generadas por la IA, pero la audiencia siempre va a estar esperando ese toque humano, ese toque particular, el análisis especial de algún conductor, de alguna conductora con quien ya se identifican de hace tiempo, precisamente por un estilo muy personal. Yo he escuchado, es que a mí me gustan las noticias sin comentarios, me gusta nada más que me presenten la información. Pero hay otras que dicen, como nuestro compañero Efraín Vázquez, no, a mí me gusta escuchar los comentarios, me gusta que complementen la información con una opinión personal. Y eso es algo que la inteligencia artificial podrá desarrollar dentro de algún tiempo en este debate de si piensa o no, pero basada en los comentarios de otras personas. Pero creo que este toque humano, este análisis generado por las experiencias humanas es todavía necesario y la gente lo quiere, la gente lo pide aún. Y eso es algo que también nosotros desde los medios de comunicación estamos defendiendo. Por eso es que al inicio con el tema de la inteligencia artificial yo decía, ok, hay que aceptar que ya llegó y hay que utilizarla en nuestro beneficio, pero no hay que depender de ella ni hay que darle demasiado poder, porque finalmente nosotros también somos valiosos y somos indispensables. A mí me gusta escuchar, por ejemplo, desde las humanidades, porque me gusta saber cómo piensan ustedes, lo que ustedes han tenido que aprender, que preparar, el bagaje que tienen efectivamente para llegar a ese tipo de improvisaciones, a ese tipo de contenidos que van más allá de solo preparar algo con inteligencia artificial, sino que habla de una experiencia de vida. Y eso es algo que la inteligencia artificial pues nunca va a tener como propio, ¿no? Mis experiencias, cómo aprendí a andar en bicicleta, mis recuerdos del preescolar, de la primaria, mis vivencias con mi familia, eso es algo que no tiene la experiencia, la inteligencia artificial, que puedes sumar e investigar sobre esos temas o el tipo de experiencias que se dan en familia, pero una inteligencia artificial nunca va a tener esa experiencia. Y creo que eso es lo que aún nos separa de la inteligencia artificial y que nos convierte en valiosos ante estos cambios drásticos. Por eso yo reitero, hay que aceptar que ya llegó, utilizarla, pero nosotros seguimos todavía siendo el medio que le dice a la inteligencia qué hacer.
0: Ahora con las redes sociales, que creo que se está viviendo en Facebook, y con la inteligencia artificial creo que se va a potencializar, es que como ya tengo tantas opciones, puedo ver, yo veo el noticiero que opina como yo. Yo veo al reportero que con el que estoy de acuerdo, porque y ya los otros ya no los aguanto. Ya, yo quiero y veo, y todos hacemos eso y nos aislamos. Y cuando una inteligencia artificial conduzca un noticiero, por decir algo, pienso, tal vez en el futuro, va a poder, con los algoritmos, saber las preferencias políticas de las personas, y vamos a estar viendo el mismo noticiero, pero en mi televisor se van a ver unas opiniones diferentes a las del vecino, según nuestras opiniones políticas, para caernos bien y seguir consumiendo, ¿no? Y eso, en última instancia, ¿no nos aísla?
1: No, ¿sabes por qué? Ahorita que lo mencionabas, yo pensaba en mi hermano. Él tiene una línea política contraria a la mía. Y entonces luego me manda memes y me manda publicaciones que efectivamente un algoritmo le envía a él o hace que aparezca en su celular a partir de las preferencias que está detectando que tiene. Y entonces luego me las envía a mí, ¿no? Y empezamos a comentar. Pero cuando nos vemos en persona, de igual manera, pues a mí me llegan publicaciones que van de acuerdo a lo que el algoritmo ha visto en mis preferencias. Entonces, efectivamente, sí existen los algoritmos que de acuerdo a lo que ven, que nosotros vemos en redes sociales y que le damos más tiempo, a partir de ahí comienza a enviarnos contenidos relacionados con nuestras preferencias. Pero así como me envía a mí las preferencias y a mi hermano le envía sus propias preferencias, luego cuando nosotros hablamos, discutimos acerca de nuestras propias opiniones. Es decir, ahí no he visto que exista ese aislamiento. Pero yo he mantenido esta mente abierta de decir, a ver, bueno, te escucho, ¿no? Y entonces, a partir de lo que yo opino y él opina, pues enriquecemos nuestra conversación. Entonces, ahí no creo que este tipo de algoritmos lleguen a aislarnos. Aislados hemos estado a partir de que tenemos teléfonos celulares y que el internet llegó a cada uno de ellos. ¿Cuántas veces no hemos visto que estamos en un restaurante con nuestra familia y cada quien está con su celular? ¿O cuántas veces no hemos visto que te tengo aquí enfrente y te estoy mandando un mensaje o le estoy dando like al comentario que me habías enviado? Es decir, hemos ya vivido en este aislamiento tecnológico a partir de que tenemos internet en nuestros celulares y a partir de que prácticamente todos tenemos un celular en la mano. Pero está en nosotros también tener esta disposición a hacerlo a un lado y poder compartir, poder comentar, porque a mí me encanta además hacerlo y creo que es algo que a todos nos hace falta. Nos importa mucho tener este tipo de acercamiento con la familia, esta convivencia de cada domingo reunirnos o regularmente reunirnos para compartir los alimentos, pero porque lo que nos gusta es platicar. Entonces creo que mientras exista todavía este ánimo de vernos cara a cara y poder conversar, pues estaremos ganando la batalla, ¿no?, a la inteligencia artificial, porque finalmente la interacción es algo importante, la interacción personal, más allá de que los teléfonos nos puedan unir cuando nos encontramos a distancia, siempre vamos a estar deseando vernos a la cara. Un ejemplo último, Daniel, y muy personal, tú ahora que estudias en la Ciudad de México, hace algunos meses tuve la fortuna de contar con tu apoyo a través de los medios digitales, pero ahorita que te acabo de ver en persona me dio muchísimo gusto y ahorita estoy feliz de estar compartiendo los micrófonos contigo de manera física, ¿no? Que era algo que también ya nos hacía falta y que disfruto mucho. Aquí les comparto salir, platicar con Daniel, a veces compartir una comida, porque me encanta esta interacción que se tiene cara a cara y que después a través de los teléfonos no es posible.
0: Y no me queda más que agradecer a la maestra Linda Cristal Rodríguez por haber estado aquí con nosotros, por compartir su conocimiento, sus comentarios en esta media hora. Pero sobre todo agradecerles a ustedes que sábado a sábado sintonizan Radio Universidad, especialmente por sintonizar desde las humanidades. Muchas gracias y nos escuchamos el próximo fin de semana. Hasta luego.
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8: Hola, ¿qué tal? ¿Cómo están? Bienvenidos a su programa La Butaca. Muchísimas gracias a quienes nos sintonizan a través de la frecuencia del 100.5 FM y en www.radio.uget.mx. Usted lo sabe, soy Esther Díaz, bienvenidos.
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8: Mire, el próximo mes de noviembre, el taller literario Arte Palabra, Ecos del Silencio de la Benemérita y Centenaria, Escuela Normal del Estado de Durango, estará cumpliendo 20 años de su fundación. Es por ello que hemos preparado esta serie de programas especiales adentrándonos a la vida y obra de José Emilio Pacheco con esta colaboración institucional en donde, sin lugar a duda, la literatura nos une.
9: Si no miente la memoria, empecé a escribir hace 40 años, al terminar una versión infantil de la novela Quo Vadis, que me habían regalado mis abuelos, y quise continuar más allá de donde la había dejado su autor. 10 años más tarde, publiqué mis primeros textos en páginas que ya están pulverizadas. En cualquier otra actividad, me hallaría a punto de jubilarme. Elegí ser escritor y a estas alturas aún soy un aprendiz que no sabe nada de su trabajo y para quien cada página es de nuevo la primera y puede ser la última. Tanto es así que no encuentro la forma precisa de dar las gracias por la inmensa generosidad a la que debo el haber llegado al Colegio Nacional. En circunstancias trágicas para nuestro país, acepto agradecido un honor y un privilegio que no corresponden a mi persona, sino a unos cuantos de los textos firmados con mi nombre. El ejemplo infantil de Quo Vadis muestra hasta qué punto uno continúa siempre lo que otros iniciaron. La literatura es la más solitaria y la más colectiva de las artes.
10: Los ojos de los peces. A la orilla del mar, la curva arena y una hilera de peces muertos, como escudos después de la batalla, sin vestigio de asfixia ni aparente putrefacción. Joyas pulidas por el mar, sarcófagos, encerraban su propia muerte. Había un rasgo fantasmal en aquellos peces, ninguno tenía ojos, doble oquedad en sus cabezas, como si algo dijera que sus cuerpos pueden ser de la tierra, pero los ojos son del mar. Por ellos mira el mar. Y cuando muere el pez en la arena, los ojos se evaporan. Y al reflujo, recobra el mar lo que le pertenece.
8: Poeta, narrador, ensayista, editor y traductor, fue el máximo exponente en la experimentación de nuevas estructuras y técnicas narrativas, en la llamada generación del medio siglo.
11: Pompeya. La tempestad de fuego nos sorprendió en el acto de la fornicación. No fuimos muertos por el río de lava. Nos ahogaron los gases, la ceniza se convirtió en suadero. nuestros cuerpos continuaron unidos en la piedra, petrificado espasmo interminable.
8: Una escritura accesible, sin rebuscamientos ni ornamentaciones, y un constante cuestionamiento sobre la vida. La literatura y su propia obra definen la trayectoria vital y profesional de José Emilio Pacheco, considerado uno de los escritores más importantes de la literatura mexicana y universal del siglo XX. Sin embargo, tiene menos reconocimientos y premios de los que la categoría de su obra merecen, tal vez porque era un escritor discreto y muy modesto con las cualidades que demostraba.
12: La flecha. No importa que la flecha no alcance el blanco. Mejor así, no capturar ninguna presa, no hacerle daño a nadie, pues lo importante es el vuelo, la trayectoria, el impulso, el tramo de aire recorrido en su ascenso, la oscuridad que desaloja al clavarse, vibrante, en la extensión de la nada.
8: Pacheco siempre tuvo clara su vocación de escritor y su obra fue reconocida muy pronto, apareciendo desde muy joven en las antologías al lado de los grandes poetas de Latinoamérica. A lo largo de su vida, además de escribir poesía y prosa, así como de destacar como traductor, trabajó como director y editor de colecciones bibliográficas y diversas publicaciones y suplementos culturales.
13: El pulpo. Oscuro dios de las profundidades, helecho, hongo, jacinto, entre rocas que nadie ha visto, allí en el abismo, donde el amanecer, contra la lumbre del sol, baja la noche al fondo del mar y el pulpo le sorbe con las ventosas de sus tentáculos tinta sombría. ¡Qué belleza nocturna su esplendor si navega en lo más penumbrosamente salobre del agua madre, para él cristalina y dulce! Pero en la playa que infestó la basura plástica, esa joya carnal del viscoso vértigo parece un monstruo y están matando a garrotazos al indefenso encallado. Alguien lanzó un arpón y el pulpo respira muerte por la segunda asfixia que constituye su herida. De sus labios no mana sangre, brota la noche y enluta el mar y desvanece la tierra. Muy lentamente, mientras el pulpo se muere.
8: Las obras de Pacheco incluyen narrativa, cuentos, novelas, crónicas, poesías, traducciones y ensayos. Todos los géneros tienen algunas características comunes que mantienen cierta unidad en sus textos, pero cada uno de ellos también puede distinguirse de los otros por elementos particulares como constante renovación o reescritura, ya que el autor consideraba la literatura como algo dinámico y cambiante, lo que lo llevó a revisar y reescribir sus propias obras en un afán de autocrítica.
11: Agua y tierra, paisajes. 1. Es la hora imperceptible en que se hace de noche y nadie se pregunta cómo se hace la noche. ¿Qué materia secreta va erigiendo a la noche? 2. Mar, devuelve la noche la oscuridad que atraes a tu abismo. 3. Llueve y el mundo se concentra en llover. El agua es en sí misma. La tierra entera se está hundiendo en la lluvia.
8: Temas como la pérdida y singularidad de la niñez, así como las relaciones afectivas, son recurrentes en su obra. Aspectos todos ellos que siempre envuelven su preocupación y denuncia social e histórica sobre nuestro país.
14: Decir adiós. Acércate y al oído te diré adiós. Gracias porque te conocí, porque acompañaste un inmenso minuto de la existencia. Todo se olvidará en poco tiempo. Nunca hubo nada y lo que fue nada tiene por tumba el espacio infinito de la nada. Pero no todo es nada, siempre queda algo. Quedarán unas horas, una ciudad, el brillo cada vez más lejano de ese mal tiempo. Acércate y al oído te diré adiós. Me voy, pero me llevo estas horas.
8: Perteneció a la generación literaria denominada en México de los años 50, también conocida como la del medio siglo, integrada por Carlos Monsiváis, Eduardo Lizalde, Sergio Pitol, Vicente Leñero, Juan García Ponce, Sergio Galindo y Salvador Elizondo, pero en la que él fue figura muy destacada por sus aportaciones.
10: Los pájaros. La primera impresión de Veracruz en mi infancia fue aquella densa marejada, negras aves que parecían traer la noche en sus alas. Se llaman pichos, me dijeron. Deben ser tordos o zanates o alguna variedad semejante. Aunque el nombre no importa, lo perdurable era la oscura garrulería, el temor, la indisciplina misteriosa con que los pájaros iban cubriendo grandes gusanos o langostas los árboles. Bajaban como aerolitos de las cornisas y los cables eléctricos, inerme multitud que intenta en vano conjurar la catástrofe. El crepúsculo ahogado de calor se extinguió, lumbre ya sin rescoldo en aquellas frondas. También el cielo fue un ave negra e inesperadamente se posó el silencio en el aire. Entramos en el hotel después del largo viaje. Mi abuelo compró el periódico de México y me leyó noticias de aquella bomba, de aquel lugar con un extraño nombre remoto, de aquella muerte que descendió como la noche y los pájaros, de aquellos cuerpos vivos arrasados en llamas.
12: Homenaje a la cursilería. Amiga que te vas, quizá no te vea más. Ramón López Velarde. Dóciles formas de entretenerte. Olvido. Recoger piedrecillas de un río sagrado y guardar las violetas en los libros para que amarillen ilegibles. Besarla muchas veces y en secreto en el último día, antes de la terrible separación. A la orilla del adiós tan romántico y sabiendo, aunque nadie se atreva a confesarlo, que nunca volverán las golondrinas. No me preguntes cómo pasa el tiempo.
8: El escritor Carlos Fuentes, otro de los grandes de las letras en la lengua de Cervantes, definió con exactitud en 2009 lo que representaba su figura y significa ahora su legado. Su obra es universal y participa de la gloria de las letras de todos los tiempos.
15: Inmemorial. El misterioso día se acaba con las cosas que no devuelve. Nunca nadie podrá reconstruir lo que pasó ni siquiera en este más cotidiano de los mansos días. Minuto, enigma irrepetible. Quedará tal vez una sombra, una mancha en la pared, vagos vestigios de ceniza en el aire. Pues de otro modo, ¿qué condenación nos ataría a la memoria por siempre? Vueltas y vueltas en derredor de instantes vacíos. Despójate del día de hoy para seguir ignorando y viviendo.
8: Voz, José Emilio Pacheco.
16: De algún tiempo esta parte. Uno. Aquí está el sol con su único ojo. La boca escupe fuego que no se hastía de calcinar la eternidad. Aquí está como un rey derrotado que mira desde el trono la dispersión de sus vasallos. Algunas veces, el pobre sol, el heraldo del día que te afrenta y vulnera, se posaba en su cuerpo decorando de luz todo lo que fue amado. Hoy se limita a entrar por la ventana y te avisa que ya han dado las 7 y tienes por delante la expiación de tu condena. Los papeles que sobrenadan en la oficina, las sonrisas que los otros te escupen, la esperanza, el recuerdo y la palabra, tu enemiga, tu muerte, tus raíces.
8: Voz, José Emilio Pacheco. Tras la partida física de José Emilio Pacheco, Cristina Pacheco se dirigió a los medios de comunicación. Nos remontamos a su homenaje de cuerpo presente.
12: José Emilio Pacheco se durmió, plácido, tranquilo, y ya no despertó. Así lo anunció su esposa, la periodista Cristina Pacheco, en sus primeras palabras tras la muerte de este destacado escritor mexicano. De ahora en adelante, tengo que hablar en pasado de una persona que está totalmente en presente en mi vida. Todo lo que diga es en pasado, pero puedo hacer algo.
11: puedo hacerlo real, conmigo, y que sea un presente distinto, porque no entiendo la vida sin él, dijo Cristina Pacheco a la cadena MVS Radio.
10: Los muertos. ¿Quién impuso esta ley infame que obliga a confinarnos en atroces reservaciones de corrupción y olvido en que medra la zarza, mientras los días opacan la menuda perpetuidad del mármol? Baja la noche por la enredadera y acá abajo decimos a la muerte lo que el grano de arena susurra a la ola que lo alzó en vilo. Vil sonido, como hachas en un bosque invisible, la desintegración de la carne que no retorna. Crueldad de abandonarnos a nuestros restos, mejor el fuego o los cuervos de la montaña. Nada hay capaz de compensar la humillación de hundirse aquí abajo, pudriéndose sin que la caja funeral nos permita volver al polvo.
17: Conteniendo las emociones, la periodista relató cómo ocurrió la caída de José Emilio Pacheco en su casa el pasado viernes. ¿Rodó o se resbaló? Era una escena que no era agradable, relató Cristina Pacheco. Me dijo, tengo sueño, y se quedó dormido, dijo su esposa.
18: En la mañana del sábado, la periodista intentó despertarlo como todas las mañanas, pero no hubo respuesta. Y aunque respiraba normalito, fue llevado al Instituto Nacional de Nutrición. Ahí pasó un poco más de 24 horas hasta su fallecimiento. Su hija, Laura Emilia, fue la encargada de confirmar la muerte del autor de Las batallas en el desierto. Mi padre se murió en la raya como a él le hubiera gustado. Trabajó en los últimos días en los breviarios de su amigo Juan Gelman. Él se durmió y ya no despertó.
19: Se fue muy tranquilo. Se fue en paz. Murió en la raya como él hubiera querido. El viernes terminó de escribir su inventario. Un inventario que escribió para un amigo querido que era Juan Gelman.
16: De algún tiempo esta parte. 2. El día en que cumpliste 9 años, levantaste en la playa un castillo de arena. Sus fosos comunicaban con el mar. Sus patios hospedaron la reverberación del sol. Sus almenas eran incrustaciones de coral y reflejos. Una legión de extraños se congregó para admirar tu obra. Veía sus panzas comidas por el vello, las piernas de las mujeres mordidas por cruentas noches y deseos. Saciado a escuchar que tu castillo era perfecto, volviste a casa lleno de vanidad. Han pasado 12 años desde entonces y a menudo regresas a la playa. Intentas encontrar restos de aquel castillo. Acusan al flujo y al reflujo de su demolición, pero no son culpables las mareas. Tú sabes que alguien lo abolió a patadas y que algún día el mar volverá a edificarlo.
14: Caverna. Es verdad que los muertos tampoco duran. Ni siquiera la muerte permanece. Todo vuelve a ser polvo, pero la cueva preservó su entierro. Aquí están alineados, cada uno con su ofrenda, los huesos dueños de una historia secreta. Aquí sabemos a qué sabe la muerte. Aquí sabemos lo que sabe la muerte. La piedra le dio vida a esta muerte, la piedra se hizo lava de muerte. Todo está muerto, en esta cueva ni siquiera vive la muerte.
11: Su esposa confirmó este lunes. Nunca despertó de ese sueño, estuvo siempre plácido, tranquilo, recuerda Cristina Pacheco. Estuve con él todo el tiempo, estuvimos con él todo el tiempo, ya no volví a hablar con él, no volveré a hablar con él, agregó.
13: Morituri, difícil es morir con dignidad. Preguntadlo a la res que sucumbe en el matadero o al pollo al dar de vueltas decapitado. Nadie elige su muerte, solo el suicida. Y allí también se topa con la dificultad. Los sesos que emporcaron el escenario, el lavado de estómago, la autopsia, la sangre tan deslumbrante y tan repulsiva, y la mueca de espanto.
16: De algún tiempo esta parte. 3. En el último día del mundo, cuando ya no hay infierno, tiempo ni mañana, dirás un hombre incontaminado de cenizas, de perdones y miedo. su nombre alto y purísimo, como ese roto instante que la trajo a tu lado.
8: José Emilio Pacheco. Para Cristina Pacheco, el principal legado de José Emilio es, ante todo, un profundo respeto, un amor realmente excepcional a las palabras, una pasión por la escritura y por la lectura. Fíjese, simplemente, que él se murió escribiendo.
20: Él va a ser de otra manera. Voy a tener que acostumbrarme a que sea en la ausencia y en el silencio.
8: Su vida, dijo, la consagró a esa pasión, por su trabajo, por sus libros, por escribir e investigar y por compartir sus conocimientos con otras personas. Realmente es digno de un enorme respeto, y una gran emoción por mi parte.
10: Presencia, ¿qué va a quedar de mí cuando me muera si no esta llave ilesa de agonía? Estas pocas palabras con que el día dejó cenizas de su sombra fiera. ¿Qué va a quedar de mí cuando me hiera esa daga final? ¿Acaso mía será la noche fúnebre y vacía que vuelva a ser de pronto primavera? No quedará el trabajo ni la pena de creer y de amar, el tiempo abierto, semejante a los mares y al desierto. Ha de borrar de la confusa arena todo lo que me salva o encadena. Mas si alguien vive, yo estaré despierto.
16: De algún tiempo esta parte, 4. Suena el mar. La antigua lámpara del alba incendia el pecho de las oscuras islas. El gran buque zozobra anegado de soledad. Y en la escollera, herida por las horas, de pie como un minuto abierto se demora la noche. Los seres de la playa tejieron laberintos en el ojo del náufrago, próximo a ser oleaje, fiel rebaño del tiempo, alga, litoral verde, muchacha destruida que danza y brilla cuando el sol la visita.
8: José Emilio Pacheco, la voz que marcó la poesía mexicana, uno de los más grandes y claros poetas que ha dado México, que cultivó diversos géneros como la poesía, el cuento, la novela, el ensayo, la traducción y el artículo periodístico. Una expresión depurada y una complicada sencillez hacen que su obra sea fundamental en la literatura mexicana.
16: De algún tiempo esta parte. 5. De algún tiempo esta parte, las cosas tienen para ti el sabor acre de lo que muere y de lo que comienza. Áspero triunfo de tu misma derrota, viviste cada día con la coraza de la irrealidad. El año enfermo te dejó en rehenes, algunas fechas que te acercan y humillan, algunas horas que no volverán, pero que viven su confusión en la memoria. Comenzaste a morir y a darte cuenta de que el misterio no va a extenuarse nunca. El despertar es un bosque de hallazgos, un milagro que recupera lo perdido y que destruye lo ganado. Y el día futuro, una miseria que te encuentra solo, inventando y puliendo tus palabras. Caminas y prosigues y atraviesas tu historia. Mírate extraño y solo, de algún tiempo esta parte.
8: Voz, José Emilio Pacheco.
21: Que lo más evidente es también lo más misterioso. Tenemos delante en los tratos cotidianos a cientos de seres y sobre todo nos tenemos a nosotros mismos, a cada una y a cada uno de nosotros. Es posible llenarnos con la sabiduría de los sabios de ayer y hoy. Sin embargo, lo ignoramos todo. Pero aún no conocemos del todo el abismo que llevamos adentro, la oscuridad de la que provenimos y las tinieblas a las que nos aproximamos a cada segundo, sea cual fuere nuestra edad. Por supuesto, solo la fe puede mitigar la angustia que provocan estas perplejidades. Dios nos crió, Él decide todo lo que nos pasa, ni la hoja del árbol se mueve sin su voluntad. San Pablo escribió: creo, ayuda a mi incredulidad. Aún para el más creyente de los creyentes, el problema se reanuda cuando se detiene a pensar en por qué, si todo en el mundo y todo el mundo es obra de Dios, este mundo está dominado por el mal y por el sufrimiento. Los teólogos contestan sin dar respuesta. El problema del mal no puede ser comprendido por la mente humana.
8: Llegamos al final de la serie en donde contamos con la colaboración del taller literario Arte Palabra, Ecos del Silencio, de la benemérita y centenaria Escuela Normal del Estado de Durango. Integrantes:
0: Jessica Cobos Magallanes,
1: María Fernanda Mora Arevalo,
22: Agustín Tamayo Hernández,
23: María Quilín Bonilla Moreno,
24: Paulina Marisela Rivera Reyes,
25: Leslie Berenice Cisneros Vázquez.
8: Nos hermanamos entre instituciones a través de la literatura para enriquecer este programa radiofónico y para un mayor deleite en sus oídos. Soy Esther Díaz. Hasta el próximo Encuentro Sonoro. Fuente: José Emilio Pacheco, el escritor de La Perfección Imposible. www.cultura.gob.mx. 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Y José Emilio Pacheco, de algún tiempo a esta parte.

0: Hasta la próxima función.
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